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1: 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La hora. La hora.
2: 19 horas. Un minuto.
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buenos días. Buenos días, Machala. Bienvenidos a La Alcaldía Informa, un espacio destinado a explicar de manera clara y responsable los servicios, programas y procesos que se desarrollan desde el Gobierno Autónomo Descentralizado Municipal de Machala. Hoy centraremos este informe exclusivamente en dos proyectos de la Subdirección de Familia, Género y Juventud: La Familia, Mi Hogar y Generación Brillante. Atención a adolescentes y jóvenes. Nos acompaña la licenciada María José Arias, subdirectora de Familia, Género y Juventud.

0: Arias, bienvenida. Para iniciar, empezaremos con la siguiente pregunta para usted, licenciada. ¿Qué es el proyecto La Familia Mi Hogar y cuál es el objetivo central que orienta su trabajo? Buenos días, licenciada.
1: Muchas gracias, José. Un saludo cordial a todas las familias que nos escuchan en este importante espacio, la Alcaldía Informa. El proyecto La Familia Mi Hogar parte de una idea muy concreta. El bienestar de una ciudad también se construye desde el bienestar de sus familias. Según el proyecto, su objetivo general es fomentar el bienestar familiar y promover adecuadas prácticas de convivencia, desarrollando habilidades sociales y comunicativas, trabajando para disminuir situaciones de disfuncionalidad familiar y distintas manifestaciones de violencia. La metodología descrita no se limita a una sola actividad. Se plantea como un proceso participativo de fortalecimiento familiar y de dotación de ayudas dentro del Cantón Machala. Esto significa que la intervención busca combinar orientación, acompañamiento, espacios formativos y servicios dirigidos a necesidades específicas. Dentro de la familia Mi Hogar constan tres líneas de servicio. La primera corresponde a atención a mujeres y familias con énfasis en prevención de violencias. El documento fija para esta línea una cobertura de 600 usuarias. Lo importante es precisar que hablamos de la cobertura establecida en la planificación presentada para afirmar cuántas personas han sido efectivamente atendidas a una fecha determinada. Se debe consultar el registro de ejecución correspondiente. Esta primera línea promueve prácticas adecuadas de convivencia familiar y el desarrollo de habilidades sociales y comunicativas. En términos sencillos, se busca que las familias tengan herramientas para dialogar mejor, enfrentar conflictos sin violencias, reconocer señales de riesgo y fortalecer sus relaciones. El documento menciona acompañamientos familiares, encuentros formativos y espacios reflexivos en una intervención que procura trabajar con las personas y no únicamente entregar información. El servicio denominado, que es el segundo servicio que se desarrolla en el proyecto La Familia Mi Hogar, es el camino, dirigido a personas con problemas de consumos de alcohol y droga. Se define como un servicio de recuperación, reinserción familiar y social, mediante internamiento en el convenio con COTEDES. Se registra una cobertura de 20 usuarios. Debemos hablar con responsabilidad. La cifra corresponde a la cobertura indicada en el documento y no debe presentarse automáticamente como número de casos ya atendidos. Este servicio contempla condiciones específicas de ingreso entre las que constan. En la documentación están la participación en el proyecto, el ingreso por voluntad propia, deben de ser de sexo masculino, edad entre 18 y 62 años, y determinadas condiciones relacionadas con el estado físico, médico y legal de la persona. También señalamos que las personas deben encontrarse conscientes tanto en el momento de la selección como el ingreso al centro. Por tratarse de una intervención vinculada a consumo problemático, cualquier explicación individual debe manejarse con confidencialidad, respeto y sin exponer historias personales. A continuación, doy a conocer el servicio Machalac. orientado a la dotación de alimentos saludables.

0: Específicamente leche para la nutrición infantil. El cuadro del proyecto establece una cobertura de 14.000 entregas de leche a niños beneficiarios. Se describe la dotación en un paquete de 5 leches por semana para familias con niños y niñas. Debo hacer una precisión documental importante en la prescripción del servicio. Aparece un rango de 2 a 10, mientras que el apartado de requisitos de la misma documento se menciona niños de 2 a 5. Por eso, al informar a la ciudadanía, debemos remitirnos al criterio vigente de la subdirección y verificar el rango aplicable antes de realizar cualquier trámite.
1: Aquí podríamos, licenciada, también especificar sobre, está hablando sobre la edad, ¿no es cierto?, de los niños, hasta qué o hasta cuántos años se benefician ellos de este nutriente como es la leche denominada Machalat.
0: La actividad Machalat es una actividad que sale del proyecto La Familia Mi Hogar. Machalat tiene como objetivo combatir la desnutrición infantil. El proyecto Machalat, la actividad Machalat o el programa Machalat es beneficiado para niños de 2 a 10 años. Cabe recalcar que los niños deben de ser de la ciudad de Machala. Reciben 5 litros de leche semanales, vienen en un pack de 5 litros de leche que los reciben semanalmente.
1: Y antes de seguir continuando esta situación de que los beneficiarios son los que viven aquí en la ciudad de Machala, ¿y qué tal de pronto alguien son familiares, vienen de visitantes y van con su documento a hacerse inscribir y de pronto, digo yo, bueno, yo vivo aquí en Machala, ¿ustedes verifican el domicilio tal vez?
0: Así es, José. Ellos se hacen un registro, una inscripción donde deben de llevar su cédula, deben de llevar o partida de nacimiento del niño o niña junto con la cédula del representante, mamá o papá. Previo a eso se hace una visita para constatar de que el niño o niña viva en la ciudad de Machala. ¿Sí? Estos requisitos permiten ordenar el proceso, identificar la población destinataria y mantener un registro institucional.
1: ¿Ya? Sí, aquí también pues nos dice que estos requisitos visibles para Machala constan es, como usted ya lo mencionó, residir aquí en la ciudad de Machala y que los niños estén debidamente inscritos en el registro civil. Como usted lo mencionó, llenar la ficha de ingreso o registro Machalat, presentar copia de cédula del representante y copia de cédula o partida de nacimiento de los niños o niñas. Estos requisitos permiten ordenar el proceso para identificar a la población destinada y mantener un registro institucional. Continuemos, licenciada.
0: En cuanto al fortalecimiento familiar, establece consentimientos expresos para participar, entrega de información para llenar la ficha de trabajo social y copia de cédula. Eso es referente a la inscripción para poder adquirir lo que es la leche, los niños y niñas de la ciudad de Machala. Es importante destacar el consentimiento porque el acompañamiento social requiere participación consciente de las personas. La finalidad no es intervenir de manera arbitraria en la vida de una familia, sino generar un proceso de apoyo, en consentimiento y participación de quienes forman parte de ellos. Los sectores de intervención que constan son todos los sectores y sus parroquias de la ciudad de Machala. Puedo nombrar unas de ellas como es Costa Azul, San Jacinto, Cristo del Consuelo, David Rodas Cuervo, 24 de septiembre, Urdesas. Este documento especifica que la entrega de leche contempla todos los sectores de la ciudad. Esta diferencia también es importante. Unas actividades de fortalecimiento tienen sectores de intervención señalados, mientras que la entrega de leche aparece con alcance a todos los sectores de Machala de acuerdo con la documentación proporcionada. Finalmente, el proyecto registra un equipo integrado por una gestora, un facilitador social, un facilitador legal, un profesional del área de psicología, un profesional del área psicológica y 20 facilitadores que son los que están en cada punto de entrega de leche. Cabe recalcar que tenemos las entregas de los puntos de leche. Estamos atendiendo en todos los mercados municipales, en la parroquia El Retiro, en Puerto Bolívar, en las casas comunal del barrio Venezuela, parroquia 9 de mayo. Finalmente, el proyecto registra un equipo integrado por una gestora. Vuelvo y repito, esa composición refleja que las necesidades familiares no son de una sola naturaleza. Algunas requieren orientación social, otras apoyo psicológico, otras información legal y otras trabajo territorial. La coordinación entre perfiles permite que el acompañamiento sea más integral. El mensaje para la ciudadanía es sencillo. Este proyecto está concebido para fortalecer capacidades familiares y ofrecer rutas de apoyos concretas. La información debe comunicarse con claridad sin crear expectativas que no estén respaldadas y explicando siempre los requisitos y procedimientos que corresponden a cada servicio.
1: Tal vez los puntos donde pueden ir a registrarse las personas que aún no son beneficiarias, o de pronto los niños ya están cumpliendo la edad como para ir a inscribirlos y recibir ese producto como es Machalac. ¿En cuáles son los lugares y de qué horas a qué horas, qué día?
0: Las atenciones en los puntos de entrega de leche son de 8:30 de la mañana a 4:45.
1: ¿En esos lugares mismos se pueden registrar?
0: En todos los mercados municipales, en la parroquia 9 de mayo, pueden acercarse ahí donde está la casa comunal. Ahí también atendemos en el mercado municipal de Puerto Bolívar, que ahí es para el sector de la parroquia, obviamente, para dar siempre la facilidad a la ciudadanía machaleña, a los porteños, que puedan retirar su pack de leche. Y para los niños que aún no son inscritos, pues pueden acercarse también a pedir información, llenar su fichita, actualizar los datos. Ahora la leche va a ser entregada para niños de 6 hasta 9 años, 11 meses. Anteriormente se entregaba hasta 5 años, 11 meses. Ahora se está entregando de 6 a 9 años, 11 meses.
1: ¿Y en el norte, en qué lugares son que entregan la leche?
0: Tenemos en la Casa Comunal de los Algarrobos, tenemos en el Mercado de las Palmeras, tenemos en el Mercado Buenos Aires, posiblemente vamos a abrirnos a otros puntos más en convenios con otras casas comunales para poder también facilitar a la ciudadanía a que se acerque a retirar sus leches y no puedan perder, que tal vez por el no estar tan cerca, ¿no? Vamos a extendernos los puntos de entrega de leche para la ciudad de Machala.
1: Muy bien, a quienes se incorporan, pues en este momento les recordamos que están escuchando La Alcaldía Informa, hoy Presentamos un informe de la Subdirección de Familia, Género y Juventud, junto a su subdirectora, la licenciada María José Arias. Estamos revisando únicamente dos proyectos institucionales, La Familia, Mi Hogar y Generación Brillante. En este primer bloque, pues, hemos conocido que La Familia, Mi Hogar contempla acciones de fortalecimiento, fortalecimiento familiar y prevención de violencias al servicio, el camino para procesos de recuperación y reinserción relacionados con consumo problemático de alcohol y drogas, en el servicio de Machalac, de dotación de leche para población infantil conforme a los requisitos institucionales. Recordamos que las cifras mencionadas corresponden a coberturas establecidas en la documentación entregada para este informe. No estamos presentando esas cifras como resultados ejecutados sin un corte oficial que así lo certifique. También hemos señalado una diferencia en el rango de edad que aparece en la documentación de Machalac, por lo que la ciudadanía debe confirmar el requisito vigente directamente con la subdirección. Licenciada, antes de cerrar este primer bloque, ¿por qué es importante que una política de familia combine prevención, orientación y acompañamiento en lugar de actuar solamente cuando el problema ya se ha agravado?
0: Porque la prevención permite actuar antes de que una dificultad se convierta en una crisis mayor. Cuando una familia recibe herramientas para comunicarse, resolver desacuerdos, reconocer señales de violencia o buscar ayuda a tiempo, se fortalecen sus capacidades para afrontar situaciones complejas. El acompañamiento también es importante porque cada realidad familiar es distinta. No todas las personas necesitan la misma respuesta. Por eso, el proyecto contempla varios perfiles profesionales y diferentes servicios. La intervención social debe escuchar, orientar y, cuando corresponda, derivar hacia la atención adecuada. Desde una perspectiva institucional, informar bien también es parte de la prevención. Una persona que conoce dónde acudir, qué documentos necesita y qué tipo de apoyo existe, puede tomar decisiones con mayor oportunidad. Ese es el sentido de explicar estos proyectos de manera clara y responsable.
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0: Continuamos sin la alcaldía informa. En este segundo bloque vamos a concentrarnos en Generación Brillante. Atención a adolescentes y jóvenes. Licenciada María José Arias, documento plantea fortalecer el bienestar psicosocial del adolescentes y jóvenes mediante actividades educativas, sociales y comunitarias. ¿Cómo se traduce ese objetivo en acciones concretas, licenciada María José?
1: Claro, José. Generación Brillante está planteado como un proyecto de acompañamiento para adolescentes y jóvenes de diferentes sectores del Cantón Machala. Su objetivo general es fortalecer su bienestar psicosocial mediante actividades educativas, sociales y comunitarias que contribuyan a mejorar su calidad de vida, su empoderamiento y el ejercicio de sus derechos. Cuando hablamos de bienestar psicosocial, nos referimos a la relación entre la persona, su entorno familiar y su comunidad. En la adolescencia y juventud existen cambios, decisiones, presiones y desafíos que pueden influir en la convivencia, el estudio, las relaciones familiares y la construcción de proyectos personales. Por eso el proyecto contempla diferentes medios de atención. El primero es el seguimiento a familias. Esto es relevante porque el acompañamiento a un adolescente o joven no siempre puede verse de manera aislada. El entorno familiar puede ser un factor de apoyo y por eso el proyecto incluye acercamientos, seguimientos que permitan comprender, mejorar las necesidades y fortalecer vínculos. El segundo medio de atención es la orientación en el ámbito educativo. La educación es un espacio central en esta etapa de la vida. Orientar no significa sustituir a las instituciones educativas, sino acompañar procesos, promover la responsabilidad y ayudar a identificar alternativas como cuando existen dificultades relacionadas con la continuidad, la adaptación o el desarrollo personal. También contemplamos capacitaciones en fortalecimiento familiar y empoderamiento de derechos. Aquí el objetivo es que adolescentes, jóvenes y sus familias conozcan herramientas de convivencia, participación y protección. Hablar de derecho implica también hablar de responsabilidades, respeto mutuo y mecanismos adecuados para solicitar orientación cuando una situación lo requiera. El proyecto utiliza también como actividades cortometrajes como recursos educativos. Un material audiovisual puede facilitar la conversación sobre temas que a veces son difíciles de abordar de forma directa. Después de observar una historia, un grupo puede analizar decisiones, consecuencias, emociones, relaciones y alternativas. Estas actividades están vinculadas con el desarrollo de habilidades sociales, socioemocionales y estilos de vida saludable. Otro componente también tenemos que son las vinculaciones con la comunidad. Un proyecto juvenil tiene mayor posibilidad de sostener cuando existe relación con los espacios donde los jóvenes viven y participan. La comunidad puede convertirse en un entorno de aprendizaje, convivencia y cooperación. También tenemos como actividad integraciones familiares y actividades educativas comunitarias. Estos espacios permiten trabajar la convivencia desde experiencias compartidas. La idea es que la formación no se reduzca a una charla, sino que puede incorporar dinámicas, participación y actividades donde las personas pongan en práctica habilidades de comunicación y colaboración. También incluyen actividades de emprendimiento. Este componente puede contribuir a desarrollar iniciativa, organización creatividad y visión de futuro. Es importante presentar correctamente estas actividades de emprendimiento como medio de atención. No debemos prometer empleos, ingresos y financiamiento si estos elementos no constan expresamente en la actividad. Asimismo, se contemplan los acompañamientos domiciliarios y grupales. El acompañamiento domiciliario permite acercarse al contexto familiar cuando corresponde, mientras que el trabajo grupal favorece intercambio de experiencias y aprendizaje entre participantes. En ambos casos deben respetarse la dignidad, privacidad de adolescentes, jóvenes y familias. En cuanto a los sectores atendidos que aparecen, se mencionan o atendemos en todas las parroquias. Tenemos los circuitos de atención en Los Vergeles, 24 de Mayo, San Jacinto, Carretas del Sur, 9 de Octubre, El Paraíso, Alborada 1, Alborada 2, Nuevo Pilo, Manuel Encalada. Respecto a las metas, el documento establece fortalecer el bienestar psicosocial de 350 adolescentes y jóvenes mediante procesos de acompañamiento integral, seguimiento familiar. También planteamos sensibilizar a 150 adolescentes y jóvenes mediante procesos de capacitaciones y actividades educativas basadas en cortometrajes, promoviendo habilidades socioemocionales y estilo de vida saludables. Aquí sí me gustaría darte, José, una aclaración y más bien ponerlo en conocimiento de que estos 150 adolescentes logramos en atenderlos en grupos de jóvenes. Puede ser en unidades educativas, en equipos de fútbol. Tratamos de que aquí, mediante actividades de cortometraje, capacitaciones, tratar de sensibilizar y promover habilidades socioemocionales y mejorar sus estilos de vida saludables. El valor de Generación Brillante está en un enfoque preventivo y formativo. La adolescencia y la juventud son etapas donde la orientación oportuna promueve aportar herramientas para tomar decisiones, construir relaciones saludables y fortalecer la familia en la comunidad. El proyecto, tal como está descrito, articulada la familia, la educación y la comunidad. También debemos tener especial cuidado al comunicar información relacionada con menores de edad. No corresponde exponer nombre, imágenes, historias personales o circunstancias que pueden identificarlos sin la autorización, protocolos correspondientes.
0: Bueno, porque la ley lo prohíbe también.
1: Así es. Y siempre cuando hacemos actividades, al momento de que ingresa un adolescente, nosotros llenamos una ficha de inscripción donde obviamente hay una parte donde pedimos la autorización del padre de familia para que nos permitan publicar cuando hacemos actividades, diferentes actividades, como integraciones, vinculaciones con la comunidad, y publicamos la foto obviamente previo a una autorización por el representante. Generación Brillante busca acompañar, orientar y fortalecer capacidades. No se trata de etiquetar adolescentes por una dificultad, sino generar espacios educativos y comunitarios que les permitan desarrollar herramientas para su vida y fortalecer su relación con la familia y el entorno.
0: Esta es una excelente actividad desde la subdirección, la cual usted representa, para el bienestar de los jóvenes adolescentes, para que tengan su mente ocupada, y de esta manera pues también la situación en el país como está, de pronto no sean presa fáciles de ciertos grupos en realidad que que los someten a menores para reclutarlos en estos llamados GDO. Entonces, esta es un a través de su gestión, sí, un buen proyecto a favor de los jóvenes y adolescentes. Entonces, seguimos en la alcaldía informa. Si recién se conecta con nosotros, amigos, oyentes, hoy estamos conversando con la licenciada María José Arias, subdirectora de Familia, Género y Juventud del Gobierno Autónomo Descentralizado del Cantón Machala. Este informe está dedicado exclusivamente a dos proyectos descritos en la documentación institucional entregada para este espacio. En este segundo bloque hemos revisado Generación Brillante, Atención a Adolescentes y Jóvenes, hemos hablado de seguimiento familiar, orientación educativa, capacitaciones, cortometrajes, vinculación comunitaria, integración familiar, actividades educativas, emprendimientos y acompañamientos domiciliarios y grupales. También se han mencionado las metas documentales de 350 adolescentes y jóvenes para proceso de acompañamiento integral y seguimiento familiar y 150 para proceso de sensibilización y capacitación. Reiteramos algo fundamental: una meta no es lo mismo que un resultado ejecutado. Cualquier balance de cumplimiento debe sustentarse en registros oficiales y actualizados. Licenciada, desde la experiencia del proyecto, ¿qué papel cumple la familia y la comunidad para que este acompañamiento tenga continuidad?
1: Cumple un papel central. El acompañamiento a adolescentes y jóvenes tiene mayor sentido cuando existe un entorno que escucha, orienta y establece límites saludables. La familia puede convertirse en el primer espacio de apoyo, pero también necesita herramientas. Por eso el proyecto incorpora el fortalecimiento familiar y seguimiento. La comunidad, por su parte, amplía las oportunidades de participación cuando existen actividades educativas y comunitarias. Los jóvenes pueden relacionarse con su entorno de una forma constructiva, desarrollar habilidades y sentirse parte del proceso colectivo. La continuidad depende también de la corresponsabilidad. La institución puede facilitar espacios y acompañamientos, pero el proceso necesita participación de las familias, de los jóvenes y de los actores comunitarios. Esa articulación es la que permite que una actividad puntual pueda convertirse en aprendizaje y en una práctica sostenida.
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0: Entramos al tercer bloque y último bloque de la Alcaldía Informa. Hemos conocido las características de la familia Mi Hogar y Generación Brillante. Ahora queremos comprender cómo se relacionan ambos proyectos dentro del trabajo de la subdirección y sobre todo, qué debe saber la ciudadanía para acercarse a estos servicios de manera adecuada, licenciada María José. Entonces cabe una pregunta: ¿qué puntos unen a estos dos proyectos, como es la familia, Mi Hogar y Generación Brillante?
1: Los dos proyectos tienen poblaciones y actividades distintas, pero comparten un eje: fortalecer a las personas dentro de sus entornos familiares y comunitarios. La familia Mi Hogar concentra acciones de convivencia, prevención de violencias, acompañamiento familiar, atención vinculada al consumo problemático y apoyo alimentario infantil. Generación Brillante se enfoca en adolescentes y jóvenes con acompañamiento psicosocial, orientación educativa y actividades familiares y comunitarias. El primer punto que los une es la prevención. En ambos casos, se busca generar herramientas antes de que determinadas dificultades se profundicen. Prevenir significa informar, formar, acompañar y facilitar rutas de atención. El segundo punto es el trabajo con la familia. En la familia Mi Hogar, la familia es el centro directo de la intervención. En Generación Brillante, aunque la población prioritaria son adolescentes y jóvenes, el seguimiento familiar también forma parte del proceso, y esto reconoce que las personas se desarrollan dentro de relaciones y contextos concretos. El tercer punto es la participación. Hablamos de procesos participativos, consentimiento y actividades comunitarias. La participación es importante porque un servicio social no debe tratar a las personas únicamente como receptoras. El acompañamiento busca que puedan involucrarse, expresar necesidades y desarrollar capacidades. El cuarto punto es el enfoque multidisciplinario en el proyecto La Familia en Mi Hogar. Consta un equipo con perfiles sociales, legales, sociológicos, psicológicos y facilitadores. Este tipo de compromiso permite mirar las situaciones desde varias perspectivas. Una dificultad familiar puede tener dimensiones emocionales, sociales o legales, y la respuesta debe conocer esta complejidad. Para la ciudadanía hay varios aspectos prácticos que conviene recordar. Primero, cada servicio tiene características y requisitos propios. No todas las personas ingresan por la misma vía ni presentan la misma documentación. Segundo, la información personal debe ser manejada con confidencialidad. Tercero, cuando se trate de adolescentes, niños, deben observarse los procedimientos de protección y autorizaciones correspondientes. En el caso de Machalap, el documento visible solicita residencia en la ciudad, inscripción de los niños en el registro civil, fichas de ingreso o registro de copias de cédulas del representante, copia de cédula o partida de nacimiento del niño o niña. Como ya señalamos, existe una diferencia entre el rango de edades descritos en el cuadro de servicio y el que aparece en los requisitos. Por eso, la recomendación institucional correcta es confirmar el rango vigente antes de presentar la solicitud. Para fortalecimiento familiar, mencionamos consentimiento expreso, información para la ficha de trabajo social y copia de cédula. En el servicio El Camino, además de documentos y registro, especificamos condiciones de ingreso por la naturaleza de este servicio. Cualquier caso debe ser valorado de manera individual por el equipo responsable y conforme a los procedimientos aplicables. En Generación Brillante tenemos que presentar esta hoja un listado de requisitos de ingreso como el que aparece en la familia en mi hogar. Por eso no sería responsable inventar requisitos. La información que sí podemos comunicar es su objetivo, sectores, medio de atención y metas. Si una familia desea conocer el mecanismo actual de vinculación, debe recibir la orientación oficial de la subdirección. Otro aspecto fundamental es la evaluación. Un proyecto social no debe medirse únicamente por el número de actividades realizadas. También es importante observar participación, continuidad, seguimiento y cumplimiento de los objetivos establecidos. Sin embargo, para hablar públicamente de estos resultados concretos debemos contar con datos consolidados y verificables. Este informe, por decisión de responsabilidad institucional, no incorpora porcentajes de cumplimiento ni cifras de ejecución que no estén en los documentos proporcionados. En un periodo electoral, además, la comunicación institucional debe mantener un carácter informativo. Los servicios públicos pertenecen a la ciudadanía y su explicación debe concentrarse en qué hacen, a quiénes se dirigen, cómo acceden a ellos y cuáles son sus objetivos.
0: Continuemos, licenciada María José.
1: Otro aspecto fundamental es la evaluación. Un proyecto social no debe medirse únicamente por el número de actividades. Por esta razón, nuestra comunicación se concentra en el trabajo técnico de las subdirecciones. Cuando hablamos de una cobertura o meta, decidimos qué es la cifra que consta en el proyecto. Cuando hablamos de un requisito, indicamos que consta en la documentación. Cuando una información necesita actualizaciones, lo decimos expresamente. Ese método protege la calidad de la información y permite que la ciudadanía reciba datos más claros. También es importante que los equipos territoriales mantengan registros adecuados, las fichas de trabajo social, consentimientos, registros de ingreso y demás instrumentos no son simples trámites. Permiten dar seguimiento, organizar la atención y sustentar posteriormente los informes de ejecución. En cuanto a la atención familiar, debemos insistir en que pedir orientación no debe ser motivo de estigmatización. Una familia puede requerir acompañamiento por dificultades de convivencia. Una persona puede necesitar una ruta de recuperación frente al consumo problemático. Un adolescente puede necesitar orientación educativa o psicosocial. La función de un servicio social es generar una respuesta respetuosa dentro de sus competencias y cuando corresponda, articular con otras instancias. Con los jóvenes ocurre algo similar. Las actividades educativas, comunitarias y de emprendimiento descritas en Generación Brillante deben entenderse como herramientas de desarrollo de capacidades. No debemos presentar a los participantes como población problemática. El enfoque correcto es reconocer potencialidades y acompañar procesos. Quisiera destacar finalmente la importancia de la información pública comprensible. Muchas veces una persona no accede a un servicio porque desconoce que existe, no entiende los requisitos o no sabe cuál es la puerta de entrada. Espacios como este pueden servir para explicar, pero siempre deben complementarse con la orientación directa del equipo responsable, especialmente cuando existen requisitos que pueden actualizarse. Los dos proyectos que hemos presentado hoy muestran áreas concretas de intervención, familia, prevención de violencia, recuperación y reinserción, nutrición infantil, adolescencia, juventud, educación, comunidad y acompañamiento psicosocial. Cada uno exige responsabilidad técnica y respeto por las personas. Nuestro compromiso desde la Subdirección de Familia, Género y Juventud es que la información sobre estos procesos se comunique con seriedad. La ciudadanía merece conocer qué está previsto, cómo se organiza la atención y cuáles son las vías correspondientes, sin exageraciones y sin confundir planificaciones con resultados. Esa es también una forma de fortalecer la confianza institucional.
0: Estamos en la parte final de la Alcaldía Informa. Hoy hemos presentado un recorrido técnico por dos proyectos de la Subdirección de Familia, Género y Juventud, La Familia Mi Hogar y Generación Brillante, atención a adolescentes y jóvenes. Durante estos tres bloques hemos explicado el objetivo, líneas de servicio, sectores señalados en los documentos, requisitos disponibles y metas de planificación. Hemos mantenido una distinción clara entre cobertura, meta y resultado, porque informar con responsabilidad significa no atribuir como cumplido aquello que requiere un registro oficial de seguimiento. También hemos recordado que los procesos de familia, adolescencia, violencia o consumo problemático requieren privacidad, respeto y acompañamiento profesional. La información genera orientación, la valoración de cada caso profesional, pues corresponde a los equipos responsables. Licenciada María José Arias, para cerrar este informe, vamos con una última pregunta. ¿Cuál es el mensaje final para las familias, adolescentes y jóvenes de la ciudad de Machala y de toda la provincia que nos escuchan, ¿no?, que hoy han conocido estos servicios?
1: Abogado José Campoverde, muchas gracias por este espacio. A las familias, adolescentes y jóvenes de Machala, les decimos que informarse es el primer paso para conocer las alternativas de orientación y acompañamiento. Los proyectos que hoy tenemos explicados tienen como objetivos específicos y procedimientos que deben cumplirse de manera ordenada. Invitamos a la ciudadanía a buscar información por los canales institucionales y a consultar directamente cuando tenga dudas sobre requisitos, rango de edades, disponibilidades o mecanismo de ingreso. Es preferible verificar antes de realizar un trámite y evitar información incompleta o no oficial. Nuestro trabajo debe mantenerse centrado en las personas, en la convivencia, en la prevención y el fortalecimiento de capacidades. Gracias a quienes nos escucharon y permitieron explicar de manera técnica y transparente el alcance documental de La Familia Mi Hogar y Generación Brillante. Muy buenos días.
0: Gracias, licenciada. Gracias a nuestra audiencia. Gracias a la licenciada María José Arias, subdirectora de Familia, Género y Juventud, por acompañarnos y explicar estos dos proyectos. A nuestra audiencia, gracias por estar con nosotros durante esta edición de La Alcaldía Informa. Hoy conocimos información relacionada exclusivamente con La Familia Mi Hogar y Generación Brillante. Atención a adolescentes y jóvenes, con énfasis en sus objetivos, servicios, población de atención, sectores, requisitos disponibles y metas documentales. Este ha sido un espacio de información institucional para que la ciudadanía conozca de forma clara los servicios y procesos descritos por la subdirección. Se habló el abogado José Campoverde. Gracias por su sintonía. Que tengan un excelente día.
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0: verdad, verdad. Hola, ¿qué tal, amable familia de la provincia del Oro, la provincia de Loja, la provincia de Guayas, la provincia de la Suay? Arriba, familia bonita, familia trabajadora, familia echada pa'lante, familia berraca. 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Déjenme decirles, empezar este día diciéndoles salud con un sorbito de café. ¡Ay, puta! ¡Qué rico, carajo! Dice un amigo en Tulcán. Hola, ¿cómo es posible que hay gente que no se puede tomar ni un sorbito de café? Porque inmediatamente el buche se les tiembla, el estómago se les hincha, se les pone duro como una piedra. Y esa sensación de amargosidad, me decía una señora, creo que fue por allá en Manta. Sí, sí, fue en Manta. Me decía Yerberito, todos los días me levanto, trago el primer bocarado de saliva y ¡ay, terrible! Es una amargosidad, pero tremenda. Se llama bilis, se llama exceso de azúcar en la sangre, se llama ácido úrico, contaminación, envenenamiento. Hay que desintoxicar el organismo. ¿Sabe usted por qué anda con sueño todo el día? ¿Por qué no tiene energía? ¿Por qué carece de vitalidad? ¿Por qué está estreñido? ¿Por qué está estreñida? Porque está envenenada, porque está envenenado. 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Yerberito, que ando con la camareta todo el día, ya no solamente me suena el estómago, sino que ahora también le meto la yapa. ¿Cómo? Sí, le meto la yapita con una camareta tremenda todo el día. Vea, esos son exceso de gases. Usted tiene el estómago templado. Usted tiene el buche que se le va a reventar. Oiga, ese botón, ¡ay! Pero como Terminator, ya a punto de reventarse. Parece Schwarzenegger, ese botón con músculo de tanta fuerza que hace para contener la barriga. Hay que empezar a limpiar. Hay que sacar del colon tanta materia fecal. Hay que bajar ese porcentaje de grasa visceral. Yo sé lo que le digo. Hola, hay momentos que uno va por la calle y va caminando, ¿no? Va cansote, uno va caminando por el parque y tal, aquí en Machala, cuando uno ve, ¡ay! Esa espaldita pequeñita, esas piernitas delgaditas, flaquitas, los bracitos, ¡uy! Menuditos, pero se voltea, ¡uy! ¡Horrendo barrigo! ¡Tototototototometro! ¡Pura enfermedad! Esas barrigas puntiagudas, templadas, duras, pura enfermedad. 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Yerberito, ¿por qué la ardentía en la boca del estómago? 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Porque esa sensación como de candela viva. 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Vamos a escuchar, los invito a que presten atención, abran su entendimiento, su inteligencia, su capacidad para escuchar. Adelante, testimonio.
1: ¿Estás tomando los productos, me decía, no?
2: Sí.
1: ¿Y se ha sentido bien?
2: Claro, ¿por? Sí.
1: Mencionaba que tenía dolor en las rodillas.
2: Ajá. Aquí, esta parte de aquí es que todavía no me calma.
1: La rabadilla. Sí.
2: Aquí.
1: La rabadilla.
2: Dice el hierbrito, la rabadilla.
1: La rabadilla, ¿eh?
2: Sí, aquí es que no me calma este dolor todavía. Pero ya las rodillas ya me han calmado.
1: Me han calmado. Con el Arflex.
2: Ajá.
1: Ay, qué bien, me alegro que se esté mejorando,
0: A un buen entendedor, pocas palabras. 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Me pregunta la audiencia masculina. Yerberito, últimamente aquí de varón a varón estoy falloso, no levanto bonito, estoy blandengue y mi mujer ya no la soporto porque ya me puso hasta moco de pavo. ¿Cómo? Sí, moco de pavo. Oiga, que no le digan, llegó el pavo, llegó el pavo. 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Eso debe ser terrible lo que me cuentan los varones. 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Que Dios los bendiga.

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1: 5 horas.

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0: Amables oyentes, muy buenos días. Buenos días a todos ustedes. Sean cordialmente bienvenidos y bienvenidas a nuestro servicio informativo que se transmite desde la ciudad de Machala, capital bananera del mundo. Hoy estamos iniciando ya un nuevo mes. Estamos 1 de septiembre del año 2026, casi digo 2025. 2026, hoy estamos martes 1 de septiembre del año 2026 y ya son las 5 de la mañana con 9 minutos, son las 5 ya con 9 minutos en Radio Líder Internacional 101.5. Gracias a todos ustedes por acompañarnos a través de las diferentes plataformas digitales, a través de la 101.5 en su radio. Gracias por sintonizarnos desde muy temprano, pero también debemos de agradecer al Altísimo, al Todopoderoso que nos sostuvo mientras descansábamos. Él que nos está regalando un día más de vida es una gran oportunidad de poder agradecerle por todo lo que ha hecho, lo que hace y lo que hará con cada uno de nosotros. Es importantísimo siempre agradecerle y reconocerlo a nuestro Padre Celestial por las maravillas que hace con cada uno de nosotros. Ahí estamos, director. Son las 5 de la mañana con 10 minutos. Son las 5 con 10 minutos y vamos a dar lectura a este versículo bíblico muy importante que dice en Romanos 5:8. Mas Dios muestra su amor para con nosotros en que siendo aún pecadores, Cristo murió por nosotros. Y es que en algún momento no teníamos esa reconciliación con nuestro Padre Celestial, pero a través de la muerte de nuestro Señor Jesucristo, para dejar de estar dando tanto sacrificio, hay un solo sacrificio que se dio y es la vida de nuestro Señor Jesucristo, que pasó en la cruz, murió, se sepultó y resucitó. Así que si usted ha aceptado ya al Señor Jesús como su único Salvador, también hemos resucitado junto con Él. Por eso es importante reconocer que Él es nuestro Salvador, que sin Él no somos nada, que Él camina con nosotros, que Él es el camino, Él es la verdad, Él es la guía, Él es nuestra dirección. 5 de la mañana con 11 minutos, por eso vamos a iniciar nuestro servicio informativo con esta pequeña oración. Por favor, acompáñeme a orar en esta bonita mañana y agradezcámosles por todas las cosas que Dios ha hecho con cada uno de nosotros, por esa miseria en la que nosotros vivíamos y nos sacó de esa miseria. Por eso dice su palabra que su misericordia se renueva, y es que la palabra misericordia viene de eso, ¿no? Que nos sacó de esa miseria a nosotros. Entonces el día de hoy la misericordia del Todopoderoso se ha renovado y su gracia también. 5:11, amado Señor, te damos gracias, Padre bueno, por regalarnos un día más de vida. Gracias por darnos todo lo que necesitamos para vivir una vida piadosa. Gracias porque has enviado al Espíritu Santo, a su Espíritu Santo, para que a través de Él sea nuestro consolador y sea Él el que nos sostenga, el que nos direccione también. Gracias porque podemos tener victoria sobre cada decisión que tengamos, sobre cada miedo que tengamos, Señor. Podemos tener y sentir esa victoria. Gracias porque eres suficiente para nosotros. Estamos agradecidos porque conocimos la verdad, hemos descubierto la verdad. Abriste nuestros ojos y nos sacaste de aquel lugar de tinieblas en el que nos encontrábamos. Gracias por perdonar nuestros pecados. Reconocemos que somos seres imperfectos, que a veces fallamos, que a veces pecamos con nuestra mente, con nuestra mirada, con lo que escuchamos, con lo que decimos. Pero usted está ahí, el Espíritu Santo, su Espíritu Santo está ahí para hacernos dar cuenta en lo que nosotros debemos de cambiar. Gracias una vez más y te pedimos que en esta mañana sea usted teniendo el control sobre nuestras decisiones, sobre nuestra vida. Sea usted bendiciendo a cada una de las familias ecuatorianas. Sea usted dando ese socorro, esa fuente de paz a aquella persona que necesita. Esta oración la hacemos en el nombre de Cristo Jesús. Amén. Ya son las 5 de la mañana con 13 minutos. Son las 5 ya con 13 minutos en Radio Líder Internacional 101.5. Y por supuesto le vamos a dar la cordial bienvenida a nuestro director en este inicio de mes, ¿no? A nuestro director Ronald Armijos Rueda. Ay, director, si fuera una serpiente ya me hubiese picado. Bueno, no él, sino el mouse. Son las 5 de la mañana con 13 minutos. Director, le damos la cordial bienvenida. ¿Cómo está? Buenos días. ¿Cómo amaneció el día de hoy? ¿Estamos bien ya? ¿Estamos ready? ¿Ready o no ready?
1: Llegué. ¿Cómo le va, Jessica? Buenos días. Excelente día hoy, martes 1 de septiembre del año 2026. Saludamos cordialmente a nuestros amigos y amigas conectados ya con la sintonía de la 101.5. Excelente inicio de mes. Excelente inicio hoy, 1 de septiembre del año 2026. Se nos fue agosto. Agosto ya dejó. Ya fue historia. Entramos a septiembre, que sería en este caso el noveno mes del año, ¿no? Noveno mes del año, nos falta septiembre, octubre, noviembre, y ya llega el pavo, ¿no? Llega el pollito, llega la lechecita con chocolate, el pancito de Pascua, bueno, ya podemos compartir el pollito,
0: ¿no?
1: Hay
0: arreglos navideños, director, en algunos locales, y dije, wow, ya estamos llamando a diciembre, ya está.
1: Comienzan esos foquitos ya, ponerlos en las ventanas, las personas, y eso es bueno, ¿no? 5 de la mañana con 15 minutos, 5 con 15 minutos. Oiga, es importante, regálenme 25 centavos de volumen, por favor, Jessica. Importante la introducción de este informativo. Creo que reconocerlo a Dios en todos nuestros caminos nos lleva a una mejor vida. Y qué mejor que en este día, hoy, usted ponga su vida en manos del Creador de todo el universo. Oiga, salga un momento en cuanto amanezca y comience a salir el solcito y vea la grandeza de la perfección de lo que ha hecho Dios. A veces desmerecemos, creemos que somos seres independientes y no, grave error. Somos seres totalmente dependientes y eso es lo que quiere Dios en nuestra vida. Son las 5 con 15 minutos. Recuerde que hay noticias buenas para el día de hoy. 180 minutos de información. Noticias malas, lamentablemente, pero al fin que son noticias. 5 con 15, recuerde que nos ayuda usted poniendo compartir. Ahí en la flechita de las redes sociales, si usted nos escucha, nos observa por medio de las redes sociales, hay una flecha que dice compartir. Póngale compartir y póngale ahí me gusta, me encanta, me importa, me molesta, me entristece. Cualquier reacción, pero reaccione a la transmisión, importante para que de esta manera el algoritmo de Facebook nos haga llegar a más personas. Son las 5 con 16 minutos, estamos en el canal de YouTube. Si tiene un televisor inteligente, vaya y suscríbase, pónganos en YouTube como Radio Líder FM y también nos puede descargar en la aplicación en su teléfono. Son las 5 con 16 minutos, ya en estudios principales y estrenando juguete nuevo. Yalmar Intriago Espinosa, ¿cómo le va? Buenos días.
2: Ay, director, muchas gracias. Al fin se enderezó Jessica, director y amables oyentes, la espaldita. Oiga, yo parecía que tenía una S en la espalda, ¿no? Parecía que tenía una S. Oiga, y él se había dado cuenta, el director dice, oiga, si el otro día me senté, dice, y no sé si eran tachuelas, tornillos, clavos, los que se me clavaron en la parte de abajo de la pierna. Sí, ya, silla nueva, un poquito más pequeño, ¿no? Usted dijo como que lo vemos un poquito gigante, se está agrandando, no. No, ya, que la subo, me la trepo al hombro, porque ya está ahí nomás da la silla, que la suba, dice. Ese es el modelo, Jessica, ese es el modelo. Usted también está bajita. Usted también está bajita. Eso
1: yo no sé. Ella está acostumbrada.
2: Lo que pasa es que ahora las personas que construyen, confeccionan estas sillas, las hacen para estar más cerca de la tierra, para tener más contacto a tierra. Por eso tengo doblada la rodilla aquí, porque ya no, una espata larga, pues no. Bueno, buenos días a ustedes, a la audiencia. Gracias por acompañarnos, ¿no?
1: Oiga.
2: La desventaja.
1: Carlitos Navarrete de pasaje.
2: Allá, Carlitos Navarrete.
1: No se olvide. Don Pedro Cruz,
2: Don Bolívar.
1: Yadira Aguilar. También Inés y Manca Cuello. ya se sabe usted de memoria, ¿no? ¿Quién más?
2: Los de siempre, Don Boli.
1: Alexandra Astudillo en Arenillas.
2: Sí. Todos ellos.
1: Pedro Cruz.
2: Junior Apolo, Pedro Cruz lo decía.
1: Marcelo Fierro.
2: Celia González. Oiga, hay que para hacer un equipo de fútbol.
0: Los que no nos caben.
1: Heroína Guadalupe Vivanco.
0: Se quedan permanentemente las 3 horas, ¿no?
1: Sí. Ya me la sé hasta para la canastita,
0: hay
1: ¿no?
0: Hay algunos que sí nos cambian.
1: Sí, no diga eso.
2: Dice el chavito que teníamos la Z, no la S, dice. Ya le digo de qué quiere decir la Z, porque qué malcriado, ¿ah? 5:18, buenos días, esperando que sea un gran septiembre, ¿no? Póngale esa canción que dice, llegó septiembre, ya se siente diciembre. Oiga, bien decía usted, no, se acaba el año, último cuatrimestre sería, ¿no? Septiembre, sí. Octubre, noviembre, dice, último cuatrimestre, el último tercio del año, ¿no? Los vamos, se nos va el 2026. Oiga, ¿y qué tiene preparado usted para lo que resta del año? ¿Cómo piensa terminar el año?
1: Endeudado, dicen algunos.
2: Ya depende de la...
1: Oiga.
2: Y otros deciden pagar las deudas.
1: ¿Qué
2: ¿no?
1: tal le parece? Usted sigue pagando el televisor a 48 meses de 100 pulgadas y el mundial ya se acabó.
2: ¿Y
1: usted cree que eso está bien?
2: Se retiró Messi, pues, director. Yo lo compré por Messi. Messi ya ayer ya dijo que no va a jugar más. Ya no tiene sentido el fútbol, no tiene sentido la vida. Se va Messi, ¿no? El mejor futbolista del mundo, de la historia para algunos. Se despidió hoy ayer. No, sí, lo extraño. No me voy a acordar. 5:19, a levantarse bien, a ponerle todo el ánimo, toda la energía en este martes. Martes, Don Bolívar, Doña Meche, Doña Juanita, Doña Rosita, todas y quienes están ya a esta hora de la mañana en sintonía, bienvenidas aquí a Radio Líder Internacional.

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0: 5 de la mañana con 21 minutos, ya son las 5 con 21 minutos y nos vamos con los titulares. Damos inicio a esta hora de la mañana. Estas son las versiones, chats, pericias y seguimientos que vincularían a José Serrano con el asesinato de Fernando Villavicencio. 5 con 21.
1: Jessica, y el joven o un joven estudiante de una institución educativa aquí en Machala fue asesinado la tarde de ayer, 5 de la mañana con 21 minutos.
0: Qué pena, ya Almar, son las 5 con 21 minutos y preste mucha atención. Es lo que se sabe. ¿Qué es lo que se sabe? Porque hay una nueva masacre en Manabí que deja 3 víctimas mortales. Recuerde que el domingo también hubo una masacre en Manta, ¿no? Pero una nueva masacre en Manabí deja 3 víctimas mortales, entre ellas un funcionario del cantón Montecristi. 5 con 22.
1: Hemos venido uniformados hoy, Jessica, ¿no? En otra información, permítame contarle que el presidente Daniel Noboa elevó a prioridad nacional las acciones preventivas frente al fenómeno del Niño tras firmar el decreto este lunes 31 de agosto, las 5 de la mañana con 22 minutos.
0: Y preste mucha atención, el SNAI confirma la muerte de Galo Osorio, sospechoso de planificar el crimen del gerente de una universidad de Quito.
1: También la audiencia contra Abdalá Bucarán se difiere por quinta ocasión. El tribunal dispuso que se verifique la supuesta hospitalización del exmandatario, mientras la fiscal pidió investigar los constantes diferimientos. 5 de la mañana con 23 minutos.
0: Y productor ecuatoriano que colaboraba con medios internacionales fue asesinado en Guayas. Las autoridades investigan las circunstancias del asesinato de René Cobos Marchán en el cantón Yaguachi. Él era el colaborador de Fixer de periodistas y medios internacionales, según la organización Funda Medio. 5 con 23 minutos.
1: Finalmente les contamos que 2 hombres fueron aprehendidos en flagrancia durante un operativo ejecutado por el bloque de seguridad en Machala, teniendo en su poder pistola, escopeta y 21 cartuchos. El detalle de estas y otras informaciones de inmediato aquí a través de Radio Líder Internacional. Sean todos bienvenidos.

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1: 5:24, son las 5:24. Buenos días a quienes nos acompañan ya desde muy temprano en la señal de Radio Líder.
2: Con alegría.
1: Con alegría. Sí, oiga, qué buena manera de iniciar el mes de septiembre, ¿no? Silla nueva, cafecito. Oiga, traje otro tipo de pan para que usted pruebe. Pancito de yema. Espero que le guste. ¿No le gusta el pan de yema?
2: No, porque sabe a huevo.
1: Sabe a huevo. No, pero este pan no. Este pan es sin huevo.
2: Es que el de la yema es huevo, pues.
1: No. No es yema de huevo.
2: ¿Por qué no pensó en un, no sé?
1: Por probar, pero ya, bueno, va a ser la última vez. Te permítame, ya me lo llevo al desayuno a la casa. No, no lo tope.
2: Pancito de dulce, semita.
1: No hay de dulce a esta hora.
2: Semita, un enrolladito.
1: Y si hay de dulce, es del día anterior, entonces ya está.
3: ¿Dónde trajo? ¿De dónde trajo?
1: Palmeras.
2: A ver, voy a oler.
1: Y Bolívar.
3: No es de...
1: No.
2: Huele a puro huevo.
1: De acá no, de acá de la Juan Montalvo, bueno, de la Pichincha no. Ahí a esta hora
2: y
1: no
2: está
1: hace.
2: Está amarillo.
1: Y lo cerró, se pasa usted, ¿no?
2: Tiene pan de... Tiene mucha yema.
1: No pasa nada. 5:25, salud, última vez. Hágame mejor. Claro, salud, sí, pero con tremendo desplante que me le hace al pobre pancito, ya está. Ganas de comérmelo todo, me da.
3: Oiga, Pilar Triviño también es fiel oyente.
1: Ah, ya.
3: Todos los días. Segundo sí. Viteri también. Comienza a registrar. Registre. También está acá Ernesto Mina, buenos días, desde Tonsupa Esmeraldas. Jessy Dulces, ¿eh?
2: Es sí. Que es dulce, Jessy, entonces, es más o menos como yo soy dulce, entonces.
3: Carmita Cabezas también, buenos días, ya en sintonía, Carmita Cabezas. Elizabeth Astudillo, dice, un saludo para don Simón Bolívar, dice, un saludo muy especial para Simón Bolívar.
2: El Libertador.
3: Albarracín Neira, que está cumpliendo años, más adelante le ponemos la fanfarria, ¿no?
1: Ajá.
3: Y a ver si nos comparte un pedacito de torta el día de hoy, que ya está de cumpleaños.
1: Ojalá le guste el pan de yema. Porque la torta también lleva huevo.
3: 5:26.
1: Gracias también.
2: Pero
1: a JJ.
2: No se siente ahí la yema. En la torta no se siente la yema.
1: En pasaje, también a Jesse Alexandra, que nos escucha a través de nuestro medio Leo MP Noticias. A Jorge Ballesteros, ya rumbo al Crofi, nos dice por acá. Listo para hacer la popular la sentadilla.
3: No, me lo ha saludado a Carlitos.
1: A Carlitos Ramírez. Oiga, ayer me escribió Carlitos, ¿no? Pero...
3: Ya está bravo,
1: con las manos vacías prácticamente. Entonces no llegamos a un acuerdo con él. Estábamos conversando, Marcelito Fierro, Miriam Ruiz, Albita Guillermina. Bueno, y todos y cada uno quienes a esta hora están en nuestra sintonía.
3: Don Jorge Hermijos. Jorge Hermijos también.
1: En Platanillos.
3: Sí.
1: Bueno,
3: sí.
1: Saludos para él.
3: Niñas.
1: Jessica. Iniciamos el desarrollo de las informaciones.
2: Así es, Yalmar, ya son las 5:27, 5:27 en Radio Líder Internacional 101.5 y nos vamos con esta información de un candidato, eso, cómaselo todo, todito. No pensó en uno de dulce, un enrolladito, un panamito, más que sea un panamito. 5:27 y vamos a dar lectura. El movimiento AFE plantea 3 acciones, indica la información, para garantizar la dotación de agua de Machala. El movimiento Amor, Fe y Esperanza, a través de su candidato a la alcaldía de Machala, Carlos Rodríguez, de acuerdo a lo que consta en su plan de trabajo, presenta ante el Consejo Nacional Electoral y analiza y propone una respuesta integral para enfrentar el déficit de agua potable para avanzar hacia la seguridad hídrica de la ciudad. Entre las propuestas están 3 acciones principales, que es la renovación del acueducto del sistema regional, la recuperación de la capacidad de la planta danesa y la nueva fuente de captación. Protección de las fuentes hidrográficas. También la calidad de agua es la propuesta que contempla, además, fortalecer el monitoreo de la calidad de agua y prevenir posibles fuentes de contaminación en las cuencas que abastecen a la ciudad. Para el aspirante, la seguridad hídrica no debe limitarse a incrementar el caudal disponible, sino que también debe de garantizar que el recurso llegue en condiciones adecuadas para la población. 5:29, Machala debe avanzar hacia un nuevo modelo en el que sus habitantes puedan abrir la llave y consumir agua con confianza. Eso no ha pasado todavía acá, pero bueno, es lo que dice el candidato, ¿no? Como ocurre en otras ciudades del país, en Quito me parece que es así, abre el grifo y ya está. En la parte alta también, ¿no? En Las Lajas también, ¿no? Las Lajas se toma agüita. Particularmente los sectores de la sierra, donde existen en Cuenca también sistemas que permiten beber agua directamente del grifo, sostuvo el candidato Carlos Rodríguez. Finalmente, AFE cumplirá con la sentencia de la Corte Constitucional relacionada con el derecho al agua en la parroquia Puerto Bolívar, garantizando que las decisiones y acciones institucionales estén orientadas al cumplimiento de este derecho ciudadano de los porteños y porteñas. Son las 5 de la mañana ya con 30 minutos, ya son las 5:30 en Líder Noticias. Las propuestas que tienen cada uno de los candidatos y que estamos aquí dando lectura al candidato Carlos Rodríguez, candidato a la alcaldía de Machala, acerca de la renovación del acueducto del sistema regional, la recuperación de la capacidad de la planta danesa, la nueva fuente de captación, la protección de las fuentes hidrográficas y acerca de la calidad de agua. Todas esas propuestas quedan plasmadas ya en una información, quedan plasmadas en los papeles, en los documentos que presentan al CNE, las propuestas que tienen. Sin embargo, esperemos que cada una de las propuestas puedan darse y puedan cumplirse, que es lo más importante, lo que nosotros deseamos, ¿no? Que sean verdaderas esas propuestas que tienen cada uno de los candidatos. Son las 5:30, 5:30, Yalmar, adelante.
1: Sí, Jessica, algo como para complementar lo que usted bien decía, muy parecido a la propuesta o más o menos inclinada a lo que proponía la semana anterior el candidato de ADN, el señor Clemente Bravo. Paralelamente también hay algo que decir acá, tiene algo de relación con lo que en su momento el exalcalde Darío Macas también propuso y no se pudo cumplir pese a haber recibido los recursos, ¿no? Eso como complemento. Y lo que usted decía es importante, el cumplimiento a los planes de trabajo, que es uno de los factores por los que son cuestionados los alcaldes, ¿no? Pasa el tiempo y no cumplen lo que han propuesto. Y parte de ello también va sometido y está estipulado que debe cumplirse, caso contrario es motivo de destitución. Entonces, por allí también hay que exigirles a las autoridades o a quienes en este momento proponen que esos planes de trabajo tienen que ser medibles, alcanzables, para que cuando lleguen al poder no digan, no hay el recurso, no podemos, no se puede, o no sabíamos que existía tal o cual deuda. Entonces yo creo y pienso que con el pasar de los años, los candidatos de ahora están un poco más familiarizados con lo que ocurre a nivel interno en las administraciones y creo que tienen la capacidad, o creemos que tienen la capacidad para poder cumplir con estos planes de trabajo. Son las 5:32 y el Pleno del Consejo Nacional Electoral aceptó por unanimidad la impugnación presentada por el PIT Lista 4 contra la resolución de la Junta Electoral Provincial del Oro que calificó e inscribió la candidatura de Clemente Bravo a la alcaldía de Machala. Durante la sesión del 30 de agosto, los consejeros resolvieron anular la decisión de la Junta Provincial Electoral. De este tema, todavía estamos a la espera, Jessica, de que pudiera haber una resolución. Recordemos que el Pleno del Consejo Nacional Electoral, a nivel nacional, pues instó a la Junta Provincial a que vuelva a revisar justamente la resolución que permitía que el señor Bravo sea candidato. 5:33. Mientras que este miércoles, es decir, mañana, el Consejo Nacional Electoral realizará la selección pública de los ciudadanos que se desempeñarán como miembros de las juntas receptoras del voto para las elecciones seccionales y del Consejo de Participación Ciudadana y Control Social 2027. 20 latitas allí tiene asegurada. En la provincia del Oro, un total de 11,739 ciudadanos, incluido probablemente yo, serán designados como miembros de las juntas receptoras del voto, quienes se distribuirán en las 1,685 juntas receptoras del voto habilitadas en los 238 recintos electorales de la provincia, donde están convocados aproximadamente 545.060 electores. Del total provincial, el Cantón Huachala concentrará 4.438 miembros de mesa en 634 juntas receptoras. Ahí está, ¿no? 5:34 minutos. El sorteo se ejecutará de forma simultánea en las 24 juntas provinciales electorales del país y en la Junta Especial del Exterior, priorizando los criterios de selección, entre ellos estudiantes de educación superior, empleados privados o servidores públicos con título profesional, empleados privados o servidores públicos bachilleres, estudiantes de bachillerato, ciudadanas y ciudadanos residentes en zonas rurales y finalmente ciudadanos constantes en el registro electoral. Aquí no aparece, ¿sabe quién? Los que tenemos el doctorado honoris causa, eso no aparece. Los miembros de la Junta Receptora designados, al igual que en el resto del país, tendrán entre sus funciones receptar los votos y realizar el escrutinio el próximo domingo 29 de noviembre, día de la jornada del sufragio electoral. ¿Usted ha estado en mesa alguna vez, Jessica? Nunca. Con razón, no sabe lo que es la supervivencia. 5:35, Jessica.
2: Oiga, qué malo. Solo porque no he estado ahí, no sabe que usted piensa que no sé qué es la supervivencia. La supervivencia ya sabemos todos los ecuatorianos, pero estamos superviviendo, no sé, estamos sobreviviendo.
1: ¿Sabe cómo me dicen a mí?
2: Dígame.
1: El pequeño.
2: ¿El pequeño qué? El pequeño gigante. Porque no es, de pequeño no tiene nada.
1: No ve cómo tengo los pies acá arriba.
2: Se le están enrollando, dice que las piernas.
1: Présteme un cojín de la mesa, de la sala, por favor. 5:35 minutos, Jessica, vamos.
2: Ok, muchísimas gracias, Yalmar. Hay que levantarnos con alegría. Levántese, quítese la pereza. Usted, amiga, amigo, que recién se está levantando de su camita. Entendemos, ¿no? La camita es rica, calientita, bonita. Pero hay que levantarse, porque como uno está aquí sobreviviendo en el país, entonces debemos de seguir trabajando. Recordemos que nosotros somos el sustento de nuestro hogar, y eso pues nos alegra, no nos motiva. Hay una motivación tan grande que son y serán siempre nuestros hijos. Oh. Son las 5:36 minutos, director. ¿Qué pasó? Se levantó muy molestoso. A ver, vamos con esta información. La Junta Provincial de El Oro rechazó la objeción presentada por María Elizabeth Quimí Rivera y resolvió aprobar la calificación e inscripción de la candidatura de Luis Alejandro Maldonado Quesada a la alcaldía de Portobelo. Así consta en su resolución con fecha del 31 de agosto. Maldonado es el candidato alcalde por la Alianza Unidos por el Desarrollo, integrada por el partido Avanza Lista 8 y el Movimiento Propuesta Humana para el Desarrollo Lista 67. En su informe técnico jurídico, la Junta determinó que al momento de inscribir su postulación, Maldonado consta como reemplazante de Luis Eduardo Tinoco, quien renunció a la candidatura, pues fue en un principio el denominado a través del proceso de democracia interna. Además, la Junta establece que Mayra Elizabeth Quimí Rivera no ostenta la representación legal, delegación o procuración común de una organización política ni cuenta con la facultad expresa para ejercer el derecho de objeción en nombre de una organización política conforme lo determina la normativa vigente. La decisión ya fueron notificados tanto la objetante como el objetado y las demás organizaciones políticas. Cuando recuerde que Darwin Pereira nos ilustró la semana pasada, bueno, hace dos semanas que pasaba, cuando se objetaba, ya no es impugnación, sino ahora se objeta, luego llega la palabra impugnación, que es lo que está pasando ahora con la Junta Provincial Electoral acerca de la candidatura de Clemente Bravo. Entendemos que está en ese proceso, todavía no está en firme. En todo caso, vamos a ver qué es lo que pasa con el candidato Bravo. Sin embargo, aquí la objeción presentada por Mayra Elizabeth Quimí Rivera pues no fue dada, porque la Junta ya resolvió aprobar la calificación del candidato Luis Alejandro Maldonado Quesada. Y esta señorita o señora pues, como dice aquí la información, no tenía ninguna representación, delegación o procuración de alguna organización política, porque son las organizaciones políticas que pueden objetarse entre sí. 5:38 a.m, ya son las 5:38 en Líder Noticias. Vamos, Yanmar, con más información.
1: Gracias, Jessica. Y con alerta roja declarada a nivel nacional por el fortalecimiento del fenómeno del Niño y tras la activación del COE cantonal por parte de la alcaldesa Jenny Machuca Granda, la pregunta que se plantea a la ciudadanía de Machala es inevitable. ¿Cuáles son los sectores con mayor riesgo de inundación en los próximos meses? Y la respuesta se encuentra dentro del propio GAD municipal, que están o que constan en el plan de contingencia por época lluviosa. Una matriz técnica que clasifica el nivel de vulnerabilidad ante inundaciones para cada barrio del cantón. A eso se suma el registro de emergencias reales ocurridas en los últimos 6 años, que confirma con nombres y calles cuáles son los puntos que se repiten cada temporada de lluvias. Por ejemplo, según esta matriz, la totalidad de los barrios de la parroquia Puerto Bolívar figuran con el nivel más alto de riesgo de inundación por lluvias, pues su cercanía al mar y a varios esteros, entre ellos el estero Guailá, las convierten en la zona más vulnerable de todo el cantón. 5:40 a.m. Barrios como Chilla, Ayora, Olmedo, Atahualpa, Acapulco, Venecia del Mar, Centenario, Virgen del Cisne y Roca Fuerte, entre varias decenas más, comparten esta calificación crítica. En la parroquia Jambelí, en cambio, los sectores como Sauces 2, Nueva Esperanza, Los Esteros, San Estuardo, Seisbos, concentran el mayor riesgo. En la parroquia Jubones, en cambio, destacan Washington García, Sauces 1, Federico Páez, Urcesa 2, Sector 3, mientras que en la Providencia la alerta se centra en el sector 1 y 2 de Urcesa 2, en Las Catias y en el barrio Teniente Hugo Ortiz, según la información, ¿no? La primavera y los ceibales en la parroquia Machala registran el índice de vulnerabilidad combinada, que suma factores físicos, sociales y económicos más altos de todo el cantón. En el sector rural de El Retiro, los barrios Guarumal 2, San Vicente y la cabecera parroquial figuran entre los más expuestos. Más allá de la clasificación técnica, el registro de emergencia de los últimos años reafirma el panorama. Barrios como Venecia, Sauces, 18 de Octubre, Federico Páez, Urcesa, Las Catias reportaron inundaciones de viviendas en prácticamente todas las temporadas invernales recientes, mientras que sectores como El Pampón, Las Brisas, Nuevo Pilo, Florida 4 y Los Vergeles han solicitado evacuaciones en más de una ocasión. A esto se suma un punto crítico permanente, el canal o estero El Macho, al norte de la ciudad, que ha protagonizado varios episodios de desbordamiento en los últimos años, obligando a labores de limpieza y retiro de ramas para evitar obstrucciones. 5:41. Incluso el casco central de Machala no escapa al problema. Calles como la 25 de Junio, 23 de Abril, Tarqui, Junín y Marcela Niado se anegan recurrentemente durante las lluvias intensas, no tanto por su ubicación geográfica, sino por la insuficiencia del sistema de alcantarillado, este que colapsa cuando la precipitación supera su capacidad de desfogue. Con el fenómeno del Niño ya confirmado y en fase de fortalecimiento según la Secretaría de Riesgos, estos son precisamente los sectores que deberían concentrar las acciones dispuestas por el COE cantonal. La limpieza y el refuerzo del alcantarillado, el dragado de esteros, la coordinación de maquinaria en puntos viales críticos y la comunicación preventiva dirigida a la población, tal como lo resolvió la municipalidad en su más reciente plenaria. Son las 5:42. Y es que, históricamente, en esta ciudad, cuando llega la época invernal, consideramos, vemos o observamos y sentimos que no estamos preparados para una época invernal, para fuertes lluvias. Vemos viviendas que debido a su nivel, sobre el nivel de la carretera, pues quedan muy bajas y se inundan. Se dañan los enseres, se dañan los electrodomésticos. En algunos casos hay que evacuar personas porque viven situaciones en condiciones vulnerables, como personas con capacidades especiales. Mientras que en otros casos, como los que mencionaban, las calles, ¿no?, que históricamente se inundan, acá una media lluvia, usted despierta y ya las calles principales de Machala totalmente anegadas. Le atribuye el COE cantonal y de acuerdo a los estudios que hace es al colapso de las alcantarillas. Pero ¿cuál es la solución? Ahora, esta nueva administración, una administración de aproximadamente un año, dirigida por la abogada Jenny Machuca Granda, con cambios de por medio en los que ha optado por replantear un poco la estructura del municipio, incluso en empresas públicas, tiene un reto, un desafío enorme, ¿no? De a Machala darle la posibilidad de que este próximo invierno tenga menos consecuencias producto de la llegada del fenómeno del Niño. Evidentemente somos claros y entendemos y respetamos que con la naturaleza es impredecible, Jessica. Pueden venir lluvias mucho más fuertes, se prevé, como no puede venir, pero se prevé que pudieran ser más fuertes y para ello hay que estar preparado. Por ende, la Secretaría Nacional de Gestión de Riesgos ha especificado algunos detalles para que, a su vez, los COES cantonales tomen los recaudos necesarios en cada una de sus ciudades para prevenir justamente los impactos que pudieran presentarse en esta época. Ojalá tenga bien la administración actual de poder en su totalidad, o al menos en su mayoría, cumplir con los requerimientos y estar preparados. No podemos decir al 100% porque es sumamente complejo, pero sí estar preparado con un plan de contingencia. ¿Qué hacer si ocurre esto? Porque no vamos a decir, no, es que usted está la nueva alcaldesa y se volvió a inundar donde siempre se inunda. Sí, se volvió a inundar, pero ¿cuáles son las medidas que tenemos? Vamos a cerrar las calles, vamos a trabajar en ese sector para que el agua se evacúe más rápido, o en los sectores vulnerables donde habitualmente se inundan, como los que nombramos, vamos a generar un plan de contingencia para que las familias puedan ser evacuadas a un punto cercano y sus enseres, sus bienes no se vean afectados como ha pasado históricamente. Recuerden que estos datos constan sencillamente desde hace 6 años, más o menos desde la administración del señor Macas para acá. De ahí que pasaba antes, pues, ¿no? Antes era peor en algunos sectores. 6:45, Jessica.
2: Gracias, Yalmar. Son las 5:45. 5:45. Te dijo 6, va a ser asustado.
1: No, 2026 quería decir.
2: Ah, 2026.
1: Sí. Y 6 años atrás decía.
2: Hace 6 años atrás. Ok, son las 5:45. 5:45. Y con 4 votos a favor y una abstención, el Pleno del Consejo Nacional Electoral aceptó la impugnación contra la resolución de la Junta Provincial de Electoral de El Oro y deja sin efecto la calificación e inscripción de Ronald Farfán Becerra como candidato a alcalde de Guaquillas por la Alianza La Fuerza de los Nuestros, compuesta por las organizaciones políticas CIR-88 y Movimiento de Restauración Fronteriza Lista 102. Así lo determinó en sesión la noche del lunes 31 de agosto. La Junta resolvió desestimar la objeción planteada por Mariuxi del Pilar Solano Bravo, procuradora común de la Alianza de la Fuerza de los Nuestros, integrada por el movimiento Creo Ahora y Decide Guaquillas, por considerarla extemporánea. Además, en la argumentación de la Junta, consideró que Solano Bravo no era legítima activa para plantear un recurso de objeción. Según la normativa vigente, pueden hacer uso de este derecho como activos, como representantes legales activos de la organización política. En el caso de partidos y movimientos políticos, y los procuradores comunes en caso de alianzas electorales. José Cabrera, Estela Cero, Enrique Pita y Elena Nájera votaron a favor de aceptar la impugnación contra la resolución de la Junta, mientras que José Morino dio su veredicto en abstención. Son las 5:47. El Pleno del CNE consideró que la resolución de la Junta del 24 de agosto inobservó la garantía de motivación de las decisiones de los poderes públicos al no contener una fundamentación fáctica y normativa sobre la objeción planteada. Dispuso a la Junta Provincial que emita una nueva resolución en la que se pronuncie de manera expresa respecto a la legitimación activa de la Alianza 21, 111, 123, así como sobre la calificación e inscripción de la candidatura de Ronald Wilfrido Farfán Becerra como aspirante a la alcaldía de Huaquillas por la Alianza Fuerza Fronteriza integrada por el Movimiento Sí 88 y el Movimiento Restauración Fronteriza. 5:48, 5:48. Si la normativa dice que tienen que las personas que pueden objetar o plantear este recurso de objeción son los procuradores comunes, ya lo dijimos hace un momento, no los de la, en caso de alianzas electorales, tienen que ser representantes legales de las organizaciones políticas que estén de manera activa. Si usted tiene todas esas características para poder realizar alguna objeción en algún movimiento, partido o algún candidato, lo puede hacer. Sin embargo, si usted no tiene nada de eso, pues usted le van a rechazar lo que es la objeción. 5:49, 5:49, Yalmar.
1: Gracias, Jessica. Y nos vamos con otro importante tema. Debido a las constantes denuncias, la carrera mínima de taxi en Machala se encuentra fijada oficialmente en $1.60, ¿no? Durante el día y $1.80 en horario nocturno. Sin embargo, en la práctica, usuarios señalan que varias unidades de taxis cobran $2 como tarifa mínima, independientemente de la distancia recorrida. El cobro se realiza pese a que la normativa establece una estructura tarifaria que permite calcular el valor de cada carrera mediante el taxímetro. ¿Cuánto hace que los taxímetros están apagados? ¿Cuánto hace? Pregunto yo. De acuerdo que con los valores establecidos por Movilidad Machala, el arranque diurno es de 68 centavos. Es decir, usted se sube al carrito y el taxímetro tiene que empezar desde el 68 en adelante.
2: El taxímetro no lo utiliza nadie aquí.
1: Esta es la normativa.
2: Bueno, aquí al menos en la ciudad no lo utiliza nadie. Ni siquiera Movilidad Machala puede garantizar que los taxímetros se utilizan.
1: Bueno, esto es lo que dice la nota, ¿no? Mientras que el nocturno inicia desde 76 centavos. A esto se suman 36 centavos por cada kilómetro recorrido durante el día y 41 centavos durante la noche. Además del costo correspondiente al tiempo de espera. La obligatoriedad del taxímetro para los taxis que operan en la ciudad fue establecida el 6 de mayo, ¿sabe de qué año? 2021. La disposición contempla sanciones para conductores que no utilizaran el dispositivo, entre ellas una multa del 15% de un salario básico unificado y la reducción de puntos en la licencia de conducir. Con el paso de los años, el uso del taxímetro dejó ser habitual en las carreras que se realizan dentro de Machala. Al consultarle a los taxistas, atribuyen esta situación, entre otras razones, a que los equipos presentan daños y a la falta de renovación o mantenimiento de los dispositivos. 5:51. Ante la ausencia del taxímetro, el precio de la carrera mínima termina siendo acordado directamente entre el pasajero y el conductor. Oiga, me voy de aquí al shopping, ¿cuánto? $3. No, $2.50. Vamos, trepe. En ese escenario, donde aparece el cobro de $2 como tarifa mínima, incluso para trayectos muy, muy cortos, ¿no? Como el que hacíamos aquí, director, más o menos desde el colegio Marcela Niado hasta acá, en la hora que veníamos a la radio, $2 mínimo. Según la tarifa oficial, deberían partir de $1.60.

0: oficial establecida para el servicio. 5.52. La diferencia entre la tarifa regulada y lo que evidentemente paga el usuario plantea así este interrogante. Los $2 que se cobran actualmente corresponden a una tarifa autorizada o se trata de un valor acordado directamente entre el conductor y el pasajero. El tema también abre el debate sobre el estado de los taxímetros en Machala, el control que realizan las autoridades de movilidad y la necesidad de actualizar o hacer cumplir la estructura tarifaria vigente. Habrá que ver si Movilidad Machala piensa pronunciarse sobre este tema, si es que hay alguna resolución que autorice el cobro de $2 como carrera mínima. Entendemos que no, que esto ha sido arbitrariamente acordado por los taxistas y hasta cierto punto justificable de lo que ellos mencionan, los costos de los combustibles, el tema de los repuestos, entre otros gastos que se presentan. A eso súmele, director, que ya no son los tiempos de antes, porque usted fue taxista y antes el taxismo era muy rentable. Hoy por hoy la inseguridad, este tema de las motos eléctricas y otros factores más, precisamente han impedido que el taxismo se desarrolle de la misma magnitud o con el mismo alcance que tiempo atrás.
1: ¿Cuál es la influencia que tiene la empresa pública de movilidad Machala acá y Almar en el tema de control? Recuerde que también hay mucha informalidad. Y no es que estoy en contra de los informales, que le estoy tirando negativas, pero todo tiene que ir en un orden, ¿no? En un control bajo, una normativa. Porque si hacemos lo que queremos, pues vivamos en un estado de anarquía, haciendo todo lo que nosotros querramos, lo que pensamos que está bien. Y recuerdo que hace ya bastantes años salieron los taxis denominados piratas. Así se le decían a los taxis informales, a los que se compraban un carrito. Y decían, bueno, yo me hago 20, $25 en el día, ya usted le suma diariamente y hacía su jornada mensual, ¿no? Uh-huh. Y yo vengo de allá, pues, ¿no? De hace bastantes años atrás. De alguna manera pudimos regularizar los taxis informales y pasamos a una compañía de taxis ejecutivos, ¿no? Llamados ejecutivos, que son de puerta a puerta, servicio puerta a puerta. ¿Qué significa esto? Que el objeto no le dice que usted puede ir por la calle, le alzan la mano y detenerse, ¿no? Es el taxi ejecutivo, no tiene esa actividad, solo los taxis tradicionales. Pero en la realidad eso no se cumple. Y es ahí donde yo voy, en el tema de la empresa de movilidad. Si bien es cierto, ellos se dedican a hacer bastantes operativos, entre comillas, en las afueras de Machala, con el son de controlar, ¿no? De mejorar la calidad del tránsito acá. Pero la informalidad se les está subiendo por la cabeza, como siempre, ¿no? Y peor, el cumplimiento de las tarifas, Yalmar. Porque si usted le pregunta a la gente no está de acuerdo.
0: Claro.
1: Yo, si usted ahorita le pregunta a la gente, no está de acuerdo.
2: Y hace tiempo, director, como dice Heroína, como dice Ricardito, la carrera mínima hace tiempo, más de un año inclusive.
1: Sí,
2: más,
1: ahora, no solo al transportista se le ha subido las cosas.
2: La carrera mínima cuesta $2.
1: Sino al ciudadano, también al usuario. O sea, no solo es el taxista que ha subido el costo de la vida, de mantenimientos, de repuestos y un sinnúmero de cosas. ¿Y dónde lo deja el ciudadano? Que antes pagaba 1.50 la mínima y ahora le toca pagar $2. ¿Qué pasó con el taxímetro? Cuando usted hace la revisión, va y le revisan en la revisión técnica al taxímetro. Pero mire, no, si tiene el rollito de impresión para ver si está imprimiendo. ¿Pero se usa? No se usa.
2: No se usa, director.
1: No se usa.
2: No se da cumplimiento a eso y pues hasta, no desde ahora, sino de hace tiempo que no. Nosotros de momento no sabemos.
1: Entonces, las normativas simplemente quedan como ley muerta. Sí, no se cumplen. O si no, dése cuenta lo que pasó con el tema de las dos personas en motocicleta. Eso no se cumple, la gente sigue utilizando
0: fiebre de un momento nada más.
1: De un momento, recuerdo que en ese momento estaba el señor Boris Carrión, que con mucha intención y buena voluntad deseó mejorar el tema del tránsito. Estaba muy deseoso de que las cosas mejoren, pero ya salió pues de ese cargo. Ahora quien está a cargo no conocemos, pero vemos que no avanza el tema de tránsito acá en Machala. Entonces son solo víspera y fiesta, ¿no? Solo hoy, mañana y se acabó. Y la gente ya se da cuenta. El tema de las motos eléctricas tampoco es un tema de ahora, es un tema de años, donde ya las motos eléctricas están incumpliendo y se están hasta trepando en las aceras de Machala.
2: No, y hasta invaden vía.
1: ¿Quién controla eso? Movilidad Machala. Pero ¿cuáles son las carencias de Movilidad Machala? Pues esta, la falta de control y ejecución integral. No solo en operativos. Váyase vía Balosa. Váyase vía Balosa al mediodía. Por ahí están. Ahí haciendo operativos, revisando. Acá entrando a Machala, por la Universidad Técnica de Machala. Ahí están. deteniendo el tránsito, uno

0: va con apuro a hacer una gestión y ahí están los señores, ¿haciendo qué? Controlando tránsito. Pero vaya al centro de Machala, cómo los taxistas incumplen con las tarifas. Vaya a ver al centro de Machala, cómo motos eléctricas se trepan en las aceras de Machala. Váyase a Machala y mire cómo dos usuarios utilizan una moto cuando es prohibido. Entonces, ¿qué está haciendo Movilidad Machala?
1: Una campaña, director. Sería bueno que realicen una campaña, pero una campaña bestial para poder tener esa autoridad, director. Porque recordemos que, lamentablemente, pues, por la misma situación, esta empresa pública ha sido muy cuestionada y ha perdido
2: credibilidad.
0: Mira, lo del señor Chang,
1: la autoridad.
0: Entonces, lo del señor Chang, que fue gerente de la empresa de movilidad, dos periodos.
1: Eso ya
0: la salida de él tenía que haber sido hace bastante tiempo, ¿no? Creo que tenía que haber salido, pero ya salió. Entonces es muy pretencioso a estas horas, ¿cuándo tiene el nuevo gerente? Creo que ni un mes, ¿no? Sí. Exigirle, pero son los problemas, ojalá esté escuchando.
1: Los problemas para que se pueda dar algún tipo de solución, algún tipo de campaña, pero una campaña, como dije, bestial.
0: Pero real y fija,
1: una campaña,
0: ¿no?
1: Real, exacto.
0: Que hacemos todo el aparataje.
1: Que Movilidad Machala realmente esté, si cuando hace...
0: ¿Qué pasó con las bodycam?
1: Eso, que esté utilizando las bodycam al momento de estar haciendo operativos, o sea, que se demuestre y que la misma ciudadanía diga, oye, están haciendo operativos, pero tienen la bodycam, están haciendo operativos, me llevaron el carro porque no tenía papeles y todo, y no están recibiendo coimas, porque las coimas se reciben, tanto porque el ciudadano le ofrece y tanto el otro porque acepta. Entonces, o sea, esas cosas para que la gente empiece a decir, mira, me está pasando esto con Movilidad Machala, entonces vuelvan otra vez a tener esa confianza, esa autoridad que tiene que tener los agentes de tránsito, director. Deben de recuperar nuevamente esa autoridad ellos. Son las 5:59, Yalmar.
2: 5:59, vamos a saludar en esta mañana al abogado Cristian Cofre. Buenos días, dice, ya rumbo a trotar un poquito al parque, dice, mientras los escucho.
1: Qué bueno.
2: En el camino. Celia González, ¿cómo está doña Celia? Buenos días allá en el Cantón Pasaje, en la parroquia Casa Cayo, un gusto saludarla. José Rosales, ¿de qué se ríe? Isaura Gila, prepare la hora, director. Gracias por informarnos. Dice Guanazán, Jessica, ¿usted conoce Guanazán? Sí, bueno, yo tampoco.
1: No conozco.
2: Maximiliano Ordóñez, ¿cómo le va? Buenos días, linda radio, gracias por estar con nosotros. No, él no está de cumpleaños, director. Ya le digo quién va a estar de cumpleaños hoy. Albita Guillermina Bolívar. Gallegos. Sí, Simón Bolívar fue el 24 de julio, pues. Albita Guillermina Gallegos, qué gusto saludarla.
0: Mayo, dice, doctor.
2: Escuchándolos como mayo. Todos los días.
0: Sí, julio.
2: Dios los bendiga, mande.
0: Mayo.
2: Mayo, ya, bueno, mayo. Buenos días, Miriam Ruiz, distinguidos amigos de la linda radio. Saludos, que hoy martes Dios nos bendiga y sobre todo nos dé salud y vida. Claro que sí.
1: Oye, ¿usted por qué está leyendo los mensajes míos?
2: ¿De YouTube?
1: De YouTube no, sí, de Facebook.
2: YouTube. No, de YouTube yo estoy leyendo. Concéntrese, okay. Por favor. Marcelito Fierro, buenos días. Linda radio, líder internacional, feliz día y bendiciones. Oiga, buen inicio de mes. Vamos, director, con la hora, si fuera tan amable.
1: Nos vamos con la hora.
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1: Atención a la información de la hora, ya son las 6, son las 6 en punto de la mañana y levántese con alegría, con ánimo, quítese esa pereza y a esta hora de la mañana ya debe estar ya en pie, haciendo el desayuno, las mamitas, por supuesto, dice el Yalmar, ¿cómo es? Bailando con el sartén.
2: Sí, baila con el sartén, con la escoba, no que con el sartén, con el trapeador. ¿Cómo baila con el sartén?
1: ¿No ha bailado usted con el sartén?
2: No, ¿cómo baila con el sartén?
1: Ah, por favor. Mientras se cocina, pues, también no. Se puede bailar.
2: ¿Cómo baila con el sartén? Se quema, pues, Jessica. 6:01, gracias por estar en nuestra sintonía. Buen día para Leito Reyes, Stalin Vera, excelente mañana para usted. Doña Saris Coronel y Yesenia Jara también, excelente día. Jessie Alexandra y JJ AF en el sector de Paquilla Alto en el Cantón Pasaje.
4: ¡Qué rico,
1: Ok, son las 6:01. ¡Qué rico pan! ¡Qué rico pan!
2: ¿Dónde es esto?
1: En una panadería. Obviamente que en una panadería, pues.
2: No, yo no dije.
1: ¿Dónde va?
2: ¿Qué es esto? Dije, ¿dónde es?
1: En una panadería. Calle,
2: ahí está, ya. Dice. Ahí
1: dice
2: está.
1: El 1608, hola, buenos días. Desde Piñas, en Piñas, no nos pueden mandar pancito.
2: Eso.
1: Desde Piñas, saludos. El pan de yema que sea bien horneado, dice. No sabe a huevo. Yo trabajé 20 años en panadería. Un buen inicio de mes, Jorge Armijos, ahí está reportándose. Yo los escucho a las 4 de la mañana con la música que ponen. El fin de semana pasada estuve ayudándole para no olvidar las recetas. Oye, voy a hacer una torta este fin de semana, voy a hacer porque me dieron una receta. Ayudé a una pastelera a hacer una torta.
2: ¿Usted qué?
1: Entonces voy a hacer una torta.
2: ¿Pero usted qué dijo?
1: Que voy a hacer una torta.
2: No, antes de eso, ayudé.
1: Ajá. Ayudé.
2: Ayuné a decir, pero
1: no,
2: ayuné.
1: No, ayuné, imagínate. Si ayuno me desmayo, me llega la desmayación.
2: ¿En qué le ayudó? Le pregunto.
1: ¿Perdón?
2: ¿En qué le ayudó? ¿A elegir el modelo, tal vez?
1: No, en poner los 4 huevitos en el Pyrex, en batirlo, en ponerle los demás ingredientes. Entonces ya tengo la receta. Mire, cuando yo haga esa torta.
2: No quiero.
1: El día lunes voy a enseñar y voy a enseñar videos. Voy a dejar ahí, mire, para que vea que yo hice la tortita.
2: No quiero.
1: No se le voy a dar. Le dije que le voy a enseñar. Yo no dije que le voy a regalar. Ok, son las 6:03. Saludos para Ernesto Mina. Buenos días. Humberto Reyes. Buenos días, Pilarcita. ¿Cómo está? Buenos días, Rosita Cabrera. Albita Gallegos. Pilar Triviño. Buenos días, Edberto Ibáñez. Full sintonía desde el cerro. Lino Vivanco, ¿cómo está? Buenos días, bendiciones. Betty E. Reyes, desde la parroquia Cinzado, Santiago Gutiérrez. Buenos días, desde la Aurora. Raúl Grande, Esther Loaiza, full sintonía desde Piñas. Elizabeth Beltrán, desde Pasaje. Heroína Vivanco, buenos días, bendiciones también para usted. Yarita Choez, buenos días. Will Hidalgo, buen día, líder noticias. Vivimos de tiempo. Ok, vivimos tiempos de violencia, nuestros jóvenes necesitan acercarse a Dios, bendiciones. Todos, definitivamente todos necesitamos la reconciliación con nuestro Señor, acercarnos a Él y reconocerlo siempre. Hay algo importante, un mensaje bonito, una reflexión bonita, que nosotros cuando somos adolescentes somos dependientes de nuestros padres, ¿verdad? Y deseamos tanto ser independientes que al final crecemos. Nos casamos y somos ya seres independientes. Podemos dormir como no podemos dormir y hacer un sinnúmero de cosas, pero nunca dejaremos de ser independientes de Dios. Siempre vamos a tener esa dependencia del Creador. Entonces, esa es la parte importante. No porque crecemos vamos a ser independientes, no. Siempre seremos dependientes de nuestro Dios. Betty Reyes, ¿cómo está? Muy buenos días. Katy Landín, buenos días. 6:04. Yalmar, a esta hora nos tienes una importante recomendación.
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1: Gracias, Yalmar, por esa importante recomendación a esta hora de la mañana para que nuestra audiencia que pasa pagando arriendo no lo haga más y no vaya rapidito en este día a las agencias de Banco del Pacífico a ver si puede sacar su casita propia. Son las 6:05. Katy Landín, buenos días desde el norte de Machala, Ciudadela, Machala Occidental. Full sintonía. Gracias, Katy. Seilita Morán, buenos días. Ricardito dice, llevo más de un año pagando $2 la carrera. Tenemos un audio, ¿no?, de Ricardito. Vamos a escucharlo ahora. ¿Qué nos dice Ricardito? ¿Nos va a traer pancito o no nos va a traer pancito, Ricardito? Pancito, pero no pan de yema, porque no nos gusta el pan de yema.
4: Señor periodista, yo llevo más de un año, si no es para dos, pagando $2 la carrera mínima. Y uno le dice, no, pues si vale $2.50, no, si quieres, si no, anden bus, le dicen a uno. Si son, aparte de que son malcriados, son prepotentes.
1: No todos.
4: De 10, 2 se han de salvar, que son educados.
1: Ajá.
4: Y a veces uno le dice, ya tanto, ya si no, vamos, me dice. Pero de ahí el resto, no, si quieres, si no, camine. Lamentablemente, movilidad deja mucho que desear. Ellos van a los taxistas informales, les cobran la vacuna y se fueron. Van, lo ven a uno, le pasan el profundímetro en la llanta, le revisan el parabrisas milimétricamente que no esté roto, revisan todo. Chuta, parece como que usted pasa una revisión técnica vehicular cuando uno de esos los para. Y ni se diga, si que tal vez hasta con la licencia caducada o alguna otra cosa. Empiezan a pedir extintor, botiquín, triángulo de seguridad, todo. Parece peor que revisión técnica vehicular esos operativos.
1: Ahí está el comentario de nuestro fiel oyente Ricardito, pues acerca de movilidad y también que lleva más o menos él pagando aproximadamente unos 2 años, de 1 a 2 años la carrera mínima, $2, ¿verdad? Eso es verdad. Rosita Camacho desde la Federico Páez, buenos días. Ella dice que la carrera mínima es de $1.50, es mentira, dice. Yo del terminal a la Ciudadela del Triunfo me cobran $3, todos los taxistas dicen $3, ¿dónde está la carrera mínima? Eso es mentira, dice por acá doña Rosita. Pedrito Cruz, el peor error, dice, del gobierno fue darle el control de tránsito, dice, a los municipios, ellos no controlan, ellos dicen eso, okay. Dice, ojalá el presidente Daniel Noboa de un plumazo les quite el control de tránsito a los municipios. Lucita Vivanco, ¿cómo está? Muy buenos días, buenos días, buenos días. Por aquí también saludamos a don Bolívar Bustamante, excelente inicio de mes de septiembre. Pilarcita dice, eso de los taxis es cosa vieja, dice, $2, ya eso ya hace rato, Miguelito. Marco Antonio Ríos dice, bendecido día, Radio Líder desde Pasaje, sector La Plazoleta del Sobador, manos que curan. 6:08, 6:08.
2: ¿Ya vio quién llegó?
1: ¿Quién llegó?
2: Adivine.
1: ¿Quién? No vi, estaba dando lectura.
2: Por favor.
1: Es que no, a ver, si yo fuera adivina, ¿usted cree que yo estuviera aquí?
2: Ya llegó la silla.
1: Ah, ya llegó la silla.
2: La anterior, porque esta me tiene... Los pies.
1: Enchurados.
2: Me está cortando la circulación, le soy sincero. 6:08, buenos días al abogado Roger

0: En los exteriores de la ANT dice que está desde las 5 de la mañana esperando que lo atiendan, ¿no? Ella, ¿pero por qué ha sido tan temprano? Pues el abogado Roger López. ¿Por qué se levantó tan temprano y por qué fue a hacer cola? Ya le vamos a ayudar, ¿ah? Ya le vamos a ayudar para que lo atiendan un poquito antes de las 11, 10 y 50, ¿sí? 10 y 50, aquí a través de Radio Líder, el llamado de atención. ¿Por qué será, no? ¿Qué será lo que va a ser importante preguntarle a don Eduardo Zambrano, quien es el director provincial de la ANT? ¿Por qué hay estas extensas filas y cuál es el inconveniente? ¿Dónde? En la ANT, donde se saca la licencia. Para ver si de pronto es por falta de personal en la ventanilla, si es de pronto el sistema que colapsó, o si es que sencillamente los ciudadanos tienen que llegar y conforme llegan, pues les dan el turno. Son las 6 de la mañana con 9 minutos, vamos con ánimo en esta mañana, director, súbale el volumen, eso.
1: Mayrita dice, buen día, la gasolina está cara, dice, ¿cómo van a cobrar barato los taxistas?
0: Sí, en realidad son entre 20 y 40 centavos la diferencia, Jessica, ¿no? Pero hay maneras, por ahí he escuchado lo que decía Ricardo, no todos son así, hay maneras de poder llegar a un diálogo con el taxista. Lo que pasa es que el ciudadano, como la mínima es $60, $50 le quiero dar, pero nunca pienso para arriba, sino siempre para abajo. Entonces, puede también que haya la incomodidad en los taxistas.
1: No quiero justificar, ni estoy, como va a decir, vaya a pensar el director, que a lo mejor justifico la informalidad o el abuso, para nada. Pero la situación es que es un poco, está cara la gasolina, es verdad lo que dice Mayrita. O sea, caro para todos. Ahorita, por eso nosotros sabemos decir, aquí estamos sobreviviendo cada uno. Caro para el comercio, caro para el taxista, caro para la mamita que vive del día a día, caro para los emprendedores, caro para todos. Y definitivamente es una ruletita, porque si le pago $2 al taxista, el taxista ocupa esos $2, esa platita, para pagar otras necesidades, y así nos vamos con la ruletita. Entonces, bueno, no estoy justificando a nadie ni nada por el estilo, pero sí también es un poco entendible que la situación o la vida aquí en Ecuador...
2: Pero tiene que todo estar regulado, Jessica.
1: Sí, director, no estoy diciendo
2: que no. Yo estoy de acuerdo que la vida está cara, no solo para el usuario, sino también para el taxista.
1: Para todos.
2: Pero tiene que haber una normativa donde se tiene que cumplir la normativa, sino para que se hacen las leyes.
1: No.
2: Cada quien que haga de acuerdo a lo que le conviene, pues, ¿no?
1: Claro, director. Por eso
2: se parece al asambleísta que dice, ¿de qué sirve traerlos acá si no van a devolver la plata?
1: No, tampoco no me compare así tan... No.
2: Cuidado, ¿no? No me ofenda. Yo la considero una mujer inteligente.
1: No me ofenda, director, no me ofenda. 6:11, 6:11. 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La carrera desde acá del norte hasta la terminal está a $5. Está a $5, dice doña Yadira Chamba. Ok, son las 6:13, Yalmar.
0: Gracias, Jessica. Ani Álvarez, buenos días desde Santa Rosa. Excelente mañana para usted, Ani, para toda la Benemérita. A propósito, estuvo de fiestas el fin de semana, ¿no? Estuvo de fiestas con conciertos, comparsas y todo lo demás. Elena del Pilar Echeverría, junto a don Viterbo Vélez en el barrio San Jacinto, desde las 5 de la mañana. Me gusta, dice, cuando la señorita Jessica habla de la palabra de Dios. Dice, ya después no me gusta cuando lo reta Yalmar. Mire, tiene sus pros y sus contras. Michael Ayala, buenos días. Un saludo, Anita Murillo. Excelente mañana, bendiciones.
1: Usted siempre me ofende a mí porque usted cree que es la enciclopedia humana. Entonces siempre me anda rectificando, corrigiendo.
0: ¿Quién es Zoraida?
1: No sabe quién es Zoraida. No,
0: porque hace
1: porque
0: tiempo
1: usted no trabaja aquí.
0: Hace tiempo que nada que ver ella.
1: No, es que usted no trabaja.
0: Ya no me escribe, ya no me envía esos papelitos, nada.
1: No, no, no se haga. ¿Ah? Usted nunca contesta. Usted nunca contesta mensajes. Usted no, nunca contesta llamadas.
0: Antes decía julio, agosto. Ahora no dice nada, ni hola.
1: Ah, claro. Es que eso le conviene, ¿no? Saludos para nuestra compañera Zoraida.
0: Está Limbera, Saris Coronel, Yesenia Jara, también buenos días. En nuestro canal de YouTube, ya Jackson Vega, desde Pasaje en Tierra Prometida junto a William Vega. Ah, no, él es William Vega Molina. Saludos, linda radio. Y Bruno Juanito dice, la excusa es mi estimada presentadora de noticias, lamentablemente que el pueblo no tiene dinero. Bueno, hay muchas, si buscamos las excusas, los pretextos, vamos a encontrarlos. 6 de la mañana con 14 minutos. Tiempo, ¿ah? Tiempo. Tiempo. Tiempo de irnos a una pausa.
1: No, pero de chucu, chucu, chucu, chucu.
0: Ah, bueno, bueno. Ya, ver, eso ya está pasando de moda ya la mezcla, Jessica. Ya vamos a inventarnos otra cosa, sí.
1: A ver, pero...
0: Estamos de moda con el pan de yema ahorita. ¿Quieres pan de yema?
1: No, no quiero pan de yema. Sabe a huevo.
0: Sabe a huevo. Pruébelo.
1: No, no me gusta.
0: Está guardadito desde ayer para hoy.
1: No, no me
0: vamos, gusta. Vamos, director.
1: A ver, pero mezcle, mezcle, pues.
0: Ese es otro, ese es el...
1: A ver. A ver, otra vez. Ya, otra vez.
0: ¿Y esa es la vuelta completa, esa es ahí para adelante.
1: Ya, a ver, otra vez.
0: ¡Ah, caramba! Bueno,
1: y el de la vuelta completa.
0: Ya escuchó. 6 de la mañana con 15 minutos. La gente dice, mi alrededor se puso cuando empezó a hablar de la ANT. Dice, el amigo que nos está escuchando, el abogado Roger López, ha puesto a la radio. Cuando escuchamos hablar es que la gente va a ingresar porque nosotros le vamos a ayudar, toditos se han puesto atrás de él. Muy bien, quédense allí. Todos detrás del gordito que está ahí con el celular en la mano. ¡Ey! Todos detrás del gordito que
1: cuidado,
0: está en la ANT. Él
1: viene.
0: Es el primero de la fila. 6 de la mañana con 16 minutos.
1: Ahí viene. Y viene? Nadie lo detiene.
0: Vaya. Vamos.

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6: 6:23 y un estudiante del Colegio 9 de Octubre fue asesinado a tiros la tarde de este lunes 31 de agosto en los exteriores de un local Tuti ubicado en las calles 25 de junio y 12 Oeste en Machala. La alerta fue reportada aproximadamente a las 12:55 del mediodía. Personal de la policía acudió al sitio y confirmó que su deceso se dio por heridas provocadas con proyectiles de arma de fuego. Las circunstancias en las que ocurrió el ataque y la identidad de la víctima todavía son materia de investigación. Agentes especializados fueron alertados para realizar el levantamiento del cuerpo y recoger indicios que permitan establecer cómo ocurrió este nuevo hecho violento que se da prácticamente a pocas cuadras, ¿no?, de la zona céntrica de Machala. Richard Miguel Zavala, para ser exactos. Richard Miguel Zavala Sánchez, de 17 años, fue la persona... fue la persona que asesinaron en la calle 25 de junio y 12 Oeste. Fueron sus familiares que llegaron hasta el sitio, su madre fue quien, al levantar la sábana que lo cubría en el piso, pues logró percatarse que se trataba de su hijo. Lamentable hecho que enluta a una familia y que, además de el duelo que provoca o que produce este tipo de acontecimientos, es el llamado, ¿no? El llamado público a saber qué es lo que está ocurriendo en las instituciones educativas, de qué manera los directores distritales, directores zonales se encargan de dar el seguimiento mediante qué herramientas proteger a estudiantes que de pronto pudieran tener algún tipo de inconveniente con organizaciones delictivas. Hay que trabajar mucho en esto, ¿no? Hay que trabajar mucho en esto y es un llamado público de atención para que en este tipo de temas pues se pudieran percatar, estar pendientes, darle la confianza a los estudiantes de poder denunciar en caso de que por algún error hayan pertenecido o hayan sido parte de alguna organización y tengan alguna cuenta pendiente con ellos. 6 de la mañana con 25 minutos, lamentable hecho. Reiteramos, un joven de 17 años fue asesinado en los exteriores de un local Tutti al salir de su colegio. 6 con 25 minutos y nos trasladamos hasta Puerto Bolívar, donde la noche de ayer se registró una fuerte e intensa balacera en el barrio 4 de Abril, uno de los sectores más conflictivos de la parroquia. Joel Manuel Rodríguez Valiente, de 30 años, fue asesinado la noche de este lunes dentro de un inmueble en el barrio 4 de Abril de Puerto Bolívar. Sujetos armados habrían llegado a este lugar donde se encontraba el ciudadano y, tras ubicarlo, dispararon en repetidas ocasiones contra su cuerpo y cabeza. La víctima quedó tendida en medio de la sala. Cuando las unidades policiales llegaron al sitio, solamente confirmaron que ya no tenía signos vitales. 6 de la mañana con 26 minutos. Durante el procesamiento de la escena criminalística se levantaron al menos 12 vainas calibre 9 milímetros. Por la forma en que ocurrió el ataque y la cantidad de disparos, uno de los agentes indicó que se presume se trataría de un hecho dirigido. Entre las líneas que se analizan consta una posible represalia por una situación anterior, aunque la motivación todavía podría ser determinada dentro de la investigación. Ya en el sector, vecinos, allegados y personas que estaban cerca del área evitaron entregar versiones ni opinar al respecto. Nadie quiso referirse a la posible identidad o características de quienes cometieron este lamentable atentado. Luego de las pericias, el cuerpo de Joel fue levantado y trasladado al centro forense para los procedimientos correspondientes. El ciudadano no registraba antecedentes de detenciones y hasta ayer no existían personas aprehendidas por este lamentable crimen. 6 de la mañana con 27 minutos, son las 6 de la mañana con 27 minutos, así están las cosas, ¿no? Puerto Bolívar también registrando una muerte violenta más en todo su amplio prontuario e historial de muertes. Arenilla, 6 con 27 minutos, la madrugada del 31 de agosto, un ciudadano de nombre es Aníbal, de 26 años, resultó herido por un impacto de bala mientras se encontraba en el sector Chacras del Cantón. Eran cerca de las 0 horas con 50 minutos y la alerta del ECU 911 movilizó agentes de la policía hasta el Hospital Básico Arenillas, donde se confirmó el ingreso del joven con una herida a la altura de uno de sus brazos. Según relató el propio afectado a los uniformados, se encontraba en Chacras cuando recibió el disparo. La médica de turno indicó que su estado de salud era estable, aunque las circunstancias en las que ocurrió y la posible motivación todavía no han sido determinadas. Minutos después, los familiares decidieron trasladarlo hasta una clínica privada en Machala debido a que contaba con un seguro médico. El recorrido se realizó por sus propios medios, pero con resguardo policial. El caso permanece bajo investigación mientras se intenta establecer qué ocurrió antes del disparo, quién estaría presuntamente involucrado en este hecho y si es que se trataría de alguna represalia o alguna amenaza que haya tenido el ciudadano. Son las 6 de la mañana con 28 minutos, 6 con 28 minutos. Nos vamos hasta Pasaje. Con el torso descubierto, apenas vestido con un jean, descalzo y esposado, José N., de 39 años, ciudadano venezolano, fue presentado bajo custodia policial. En su cuerpo y pantalón se observaban manchas rojizas de la sangre de su propia hija, a quien había asesinado. Era la imagen que quedaba después de la tragedia ocurrida en el barrio Girasoles del Cantón Pasaje, donde el hombre fue señalado de atacar a sus propios hijos. Horas antes, esto del día domingo, a las 14 horas, una alerta de violencia intrafamiliar movilizó a la policía hasta el inmueble donde, según la versión preliminar, en el interior de la vivienda, una de las hijas, de aproximadamente 14 años, fue atacada con un arma cortopunzante. De manera preliminar, se conoce que otro de sus dos hijos también habría resultado afectado durante el violento episodio. Lamentable, ¿no? Cuando los uniformados llegaron, el sospechoso permanecía dentro de la vivienda. Inicialmente no permitió el ingreso hasta que los agentes lograron acceder por una ventana y reducirlo. En medio del procedimiento, comenzaron a localizar a los menores y coordinar su traslado para una atención médica. Allí solo se confirmó el fallecimiento de la menor de 14 años, hecho que ha conmocionado profundamente no solo al cantón, sino a la comunidad en general, por este cruel y vil asesinato del propio padre a su hija. Son las 6 de la mañana con 39 minutos, 6 con 30 minutos. Machala, En el sector del Coco, cerca de la 1:33 de la mañana de la madrugada de este domingo 31 de agosto, vecinos alertaron sobre varios disparos y una fuerte explosión que habría retumbado no solo a medio barrio, como indica la nota, en varios sectores de allegados o cercanos se habría escuchado el estruendo. Según la versión recogida por la policía, varios sospechosos realizaron disparos y detonaron un artefacto explosivo contra un domicilio abandonado. Tres patrullas recorrieron el sector buscando rastros de lo sucedido. Cuando los uniformados llegaron al sitio, encontraron daños visibles en un inmueble y un vehículo que estaba cerca del sector. Entre los moradores predominó el silencio. Nadie quería explicar, decir cómo fue, a qué hora fue. Es por eso que ustedes ven y se dan cuenta que en los medios de comunicación muy poca información se tiene de estos hechos. ¿Por qué? Porque nadie se atreve a decir, fue así, asado y cocinado, fue esta persona que llegó, lo dejó aquí, en un carro, en una moto. Nadie quiere hablar por el temor que existe en estos sectores donde habitualmente la violencia es parte del diario vivir. Son las 6 de la mañana con 31 minutos, 6 con 31 minutos. Nos vamos inmediatamente hasta Manabí, donde dos nuevos hechos indudablemente han conmocionado a la provincia. El primero, un joven de apenas 14 años ya aparecía en fotografías con fusiles, pistolas y armas largas frente al espejo. Las imágenes estaban en su celular y fueron encontradas por la policía luego que el adolescente sea detenido en el barrio San Agustín de Manta. El coronel William Calle, comandante de la zona 4, dijo que el menor llevaba una pistola cargada en la cintura y 11 municiones más cuando fue interceptado. Durante las diligencias, los agentes revisaron su teléfono y encontraron más fotografías en las que presuntamente se exhibía con armas de alto poder, entre ellas fusiles tipo AK-47. El caso encendió nuevamente las alertas en Manabí. Para la policía, detrás de estas escenas hay una preocupación mayor. ¿Por qué cada vez más los menores son presa fácil de las organizaciones y estructuras criminales? La situación aparece pocos días después de la muerte de otro adolescente de 14 años conocido como el niño sicario en Jaramijó. Qué hecho tan lamentable, ¿no? 6:32, Manabí, Puerto Viejo, la capital. En una tarde de celebración en honor a Santa Rosa de Lima, una nueva masacre se registró cuando 4 personas fueron asesinadas y otras 4 resultaron heridas cuando hombres armados llegaron hasta una festividad en el sector del barrio San Pablo, conocida como la Subidita al Cielo. O sea, ya estaba cerquita, ¿no? Prácticamente los victimaron y directo al cielo, si es que van al cielo. El ataque ocurrió cerca de las 18 horas del domingo 30 de agosto. Testigos indicaron que un vehículo llegó a este lugar y de este descendieron aproximadamente 4 sujetos, quienes comenzaron a disparar con armas tipo fusil contra las personas que participaban de esta celebración. En la escena fueron levantados 14 indicios balísticos. Las víctimas mortales fueron Víctor Matías Quimís Rezabala, de 18, Daniel Ricardo Vélez Quimís, de 29, Héctor Fabricio Zambrano Ruiz, de 37, y Euler Ezequiel Bravo, de 59 años. Otras 4 personas quedaron heridas, entre ellas un adolescente de 15 años, y fueron trasladadas a diferentes casas de salud. 6:33. Allegados indicaron que cuatro días antes una de las víctimas ya había recibido amenazas en las que advertían que matarían a sus hijos. La información forma parte de las líneas que analiza la policía para establecer si las intimidaciones estarían relacionadas con la masacre y si es que todas las personas que murieron tendrían algo que ver con esta amenaza. Ahora se investiga así, ¿no? Ya hay amenaza, a ver, veamos, la amenaza estaba dirigida a una o a todas o a una parte. Porque aquí hay víctimas colaterales, al menos una persona debe ser víctima colateral, eso no lo descarte. 6:34, Naranjito. Blanca Marisol Vázquez Terán, de 24 años, salió de su vivienda acompañada de su pequeño hijo de 6 años. Sin embargo, la mañana siguiente el niño regresó solo a casa de su abuela, pero su mamá nunca más regresó. La mujer habría sido vista por última vez el jueves, cerca de las 17 horas. Al día siguiente, a las 9 de la mañana, su nieto llegó sin ella. Al preguntarle dónde estaba su mamá, el pequeño manifestó que ya no se encontraba con él. Desde entonces la familia desconocía el paradero de la joven. 6:35. Días después llegó la peor noticia. ayer, lunes 31 de agosto. Las publicaciones en redes sociales alertaban sobre el hallazgo del cadáver de una mujer enterrado clandestinamente dentro de un sembrío de caña de azúcar en la sección 4 de la vía Papayal, en Naranjito. La víctima fue encontrada en avanzado estado de descomposición, decapitada y desmembrada. Según las autoridades, presentaba además varias heridas aparentemente provocadas con un arma blanca, posiblemente con un machete. El cuerpo fue trasladado hasta la morgue de Milagro para la autopsia. Ahora los investigadores buscan reconstruir qué ocurrió desde el momento en que Blanca salió junto a su pequeño hijo. Por el momento, las autoridades señalan que no existen elementos suficientes para establecer la motivación del crimen. En este caso, protección total para el menor y para la familia que quede con vida. Un caso muy, pero muy riesgoso. 6 de la mañana con 36 minutos. ¿Qué será de la vida de agua? Jessica, vamos con una importante recomendación a esta hora de la mañana.
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6: 6 de la mañana con 37 minutos, son las 6 con 37 minutos. Y en los papeles un ciudadano había muerto 3 veces, ¿sí? Tal cual, pero siempre terminaba apareciendo nuevamente con otro nombre. Darío Alejandro Álava Loor, conocido con el alias de Camarada, habría utilizado al menos 3 identidades reconocidas legalmente en el registro civil para intentar evadir los controles policiales y judiciales. Su aparente estrategia terminó el 29 de agosto, cuando fue capturado durante la operación Amanecer 4, ejecutada por el bloque de seguridad en los sectores El Reposo y 9 de octubre del Cantón Eloy Alfaro, al norte de Esmeraldas. Las autoridades lo señalan como uno de los principales cabecillas y segundo al mando en la estructura de los chechenos. 6:38. Durante la intervención también fueron detenidos alias Eliezer, señalado como presunto cabecilla principal, un ciudadano con el alias de Ezequiel y una mujer identificada con el alias de Nelly. Según el reporte, los militares fueron recibidos a disparos y se produjo un enfrentamiento en el que Eliezer resultó herido. En los inmuebles allanados se encontraron armas, municiones, un dron, una antena Starlink, equipos de comunicación, celulares, una computadora, 2 pasaportes y hasta material explosivo. Las investigaciones buscan determinar el alcance de las operaciones de esta organización y la participación de cada uno de los detenidos. Según la información, 3 veces, imagínense, qué terrible. 6:38, director. Sí, a las 10 de la mañana, ya listo, ya a las 10 nos vamos para allá. Arenillas, ¿le parece? Otra vez Arenillas. En una operación de control de armas, municiones y explosivos llevado a cabo en la parroquia Chacras del Cantón Arenillas, el ejército ecuatoriano incautó 4.000 galones de carburante y retuvo 2 camiones dedicados presuntamente al traslado irregular de hidrocarburos. Durante la inspección de las unidades de transporte, los efectivos militares hallaron 16 tanques de almacenamiento. El cargamento estaba distribuido en 7 recipientes con cerca de 1.750 galones de diésel. Bastante, ¿no? Y 9 contenedores con 2.250 galones de gasolina. Yo pregunto, si esta gente ya tiene azúcar. La gente, yo me pregunto, director, si en estos casos que cometen actividades ilícitas con el tema del combustible, ¿será que es combustible puro? ¿Le ponen alguna otra cosa allí? Hasta, Dios mío, casi se riega. Hasta agua le pueden poner, ¿no? Con tal de llenar esos galones y hacerse la plata. Buena pregunta, ¿no? Buena pregunta. ¿Qué nomás tendrá eso? ¿Con qué lo mezclarán y de qué manera, pues? En este caso, llegará al destino final en el que terminen de contrabandearlo, ¿no? Tanto los vehículos retenidos como el material inflamable, decomisado, fueron trasladados y puestos a disposición de las autoridades judiciales competentes para dar inicio a las investigaciones y trámites legales correspondientes. 6:40 a.m, son las 6:40 a.m. Nos vamos, dos hombres, PRC directo, no me apure, que tengo noticia aquí para dar hasta mañana. Dos hombres fueron detenidos por el bloque de seguridad en un delito flagrante por presunta participación en tenencia y porte de armas de fuego. La intervención policial permitió localizar a los sospechosos y decomisar varias armas y otros elementos que, según las autoridades, estarían relacionadas con actividades que representan un riesgo para la seguridad ciudadana. Como parte del procedimiento, los agentes encontraron una pistola, una escopeta y 21 cartuchos, además de un radio de comunicación portátil, indicios que fueron levantados y puestos bajo la respectiva cadena de custodia. Los dos aprehendidos han sido trasladados ante las autoridades competentes para el desarrollo de las diligencias judiciales, mientras los indicios están bajo disposición de las autoridades como parte del proceso. ¿Sí? Saluditos. Bueno, director. 6:41 a.m. Ya no cree que noticia vamos con. Permítame. Oiga, hasta que se rebosa esto, ¿eh? Me quemé la lengua. Un poquito el paladar, pero bueno, peor es no tener café, ¿no? Son las 6:41 a.m. 6:41 a.m. Permítame ir con saluditos. Ana o Ana. Ana Orellana dice: excelente y bendecido día para cada uno de ustedes. Por favor, háganle acuerdo a la entidad responsable que acá en Clever Franco y Sexto Oeste sigue lleno de agua, señores de Aguas Machala. Por favor, señores de Aguas Machala, ¿qué está pasando allí? El nombre del gerente, director de Ordóñez, me parece, es Añasco. Añasco, ¿sí? ¿Qué pasa ahí en la calle Clever Franco y Sexto Oeste? Sería importante ya que por intermedio de alguien, algún representante de la alcaldía, se facilite, director, los contactos, al menos a los medios de comunicación de los gerentes, ¿no? De los directores. Yo creo que esto no es secreto. ¿Sabe qué, señor gerente? Mira, y este problema, ahí va la denuncia. Tenga la bondad, díganos qué pasa. No, qué pasa que se rompió una tubería. Ya mañana vamos a ir. Listo, le damos la respuesta, pero no tenemos esa llegada todavía. Pilar Triviño, buenos días. Luz Ágila, la que alumbra nuestros días. Ella es Luz Ágila, director. Feliz inicio de semana, el mejor mes del año. Porque es el mes de mi cumpleaños, dice Luz Ágila. A ver, ¿cuándo cumple Luz Ágila? A ver si cumplimos el mismo día. Rosita Campoverde, buenos días, señores de Radio Líder. Excelente noticiero, el mejor. Gracias, doña Rosita. Allá en el barrio Washington García, una pregunta. ¿A qué se considera carrera mínima? ¿Cuántas cuadras o cómo? Dice, porque de la circunvalación al hospital cobran $3, pero debe ser circunvalación norte, ¿no es cierto? Bueno, mínima pueden ser, ¿cuánto, director? 2 cuadras puede ser mínimo, ¿no? No sabes. Ay, director, bueno. Héctor Germán, saludos, Radio Líder, buen inicio de septiembre. Gracias, don Héctor. Yaira Chamba dice: acá al norte, hasta el terminal, $5 pagamos. Digna Loor, excelente mañana para usted. Ani Álvarez, en nuestro canal de YouTube también a esta hora de la mañana. Bruno Juanito. Hola, Juanito, ¿no? Juanito es de Puerto Bolívar. Dice, es insultar al desposeído. No le estoy insultando, mi amigo. Dice, es prohibitivo para tanta gente que no perciben $300. Claro, no hablamos de excusa. Lo que yo le decía a Bruno Juanito es que a veces, no hablaba en su caso en particular, los ciudadanos decimos, $1.60 es la carrera mínima. ¿Y qué le decimos al taxi? Ahí le doy $1.50, le debo 10 centavos, ¿no es cierto? Pero nunca decimos, le doy $1.75, usted me queda debiendo 15 centavos. Porque, claro, el taxista puede tener el sueldo, pero la mínima ya no es $1.50 hace mucho tiempo. Que quede claro, en el día, $1.60. Después ya viene de parte del taxista si le quiere cobrar efectivamente. Por ejemplo, si usted va en un recorrido muy, muy corto, ya quedaría criterio del taxista que sabe que debe el $1.60, que es lo mínimo. Pero si no es tan corto el recorrido, ya está más cerca de ser un recorrido más largo que mínimo, que carrera mínima, pues probablemente el taxista le va a decir los $2. Por eso yo decía...
7: Oye, ya no hables tanto.
6: No, es que estamos con Bruno Juanito, dice que lo hemos insultado, dice, pero no es un insulto. Yo lo que le decía es que a veces los ciudadanos más vemos hacia abajo que para arriba favorecer, en este caso, la conductoría. Y después aparecía Ricardo Vega que decía... Sí, la carrera mínima tiene un valor de $2 y cubre una distancia, la máxima aproximada de 20 cuadras. Entonces tiene 1, 2, tres, cuatro. Ahí en la cuadra 19, déjeme que yo camino las otras cinco cuadras. Gracias a quien nos escribe, sí, a quien nos escribe sobre la carrera mínima, ¿no? Mire usted, salimos de la ignorancia en este momento. Carlitos Jaramillo, buenos días. Ya disfrutando del rico y desayuno reforzado, pan con pan y un rico y delicioso cafecito, dice, cafecito en funda. 6:45, buenos días. Ya en sintonía de la mejor radio. Un saludito especial para mi para el esposo de doña Alexandra Elizabeth, Simón Bolívar Albarracín. Felicidades. Feliz cumpleaños y muchas bendiciones. Oiga, un fuerte abrazo para él, ¿ah? ¿Eh? Un fuerte abrazo, dice. No se le habla al taxista, dice, sino al taxi. A ver, dice, al taxi no se le habla, sino al taxista. Se viene el cumpleaños de Lucas, dice, el 8 de septiembre. Salúdalo. Pero ¿cómo lo voy a saludar ahorita si faltan 7 días todavía? Espérese un ratito, Juanito, no se apure.
7: ¿Entendiste?
6: Sí, sí, desde ahorita que empiece a hacer dieta para que entre en el traje de Spider-Man, porque la fiesta es de Spider-Man, no va a entrar, no va a entrar. ¿Dónde he visto un Spider-Man gordito? 6:46 y en breve, estará con nosotros el exalcalde de Pasaje, César Encalá de Ráez, candidato a la prefectura del Oro. Estará en entrevista con nosotros a las 7 de la mañana para compartir y abordar importantes temas. Así que usted no se pierda esta importante entrevista. Dos periodos como alcalde. Así que
8: quiere ser prefecto.
6: Ya venimos, tras la pausa. Quédese con nosotros.

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3: Son las 6:54, 6:54. En breve estará con nosotros el candidato a prefecto por el oro, o del oro, el arquitecto César Encalada, junto a Emilia Serrano, su candidata a viceprefecta, ¿no? Con quien se abordarán importantes temas en esta entrevista respecto de la actualidad, cómo vive la provincia, cómo la analiza a la provincia tras este periodo de 8 años del exprefecto Clemente Bravo Riofrío. 6:54 y nos vamos con informaciones nacionales. El presidente de la República, Daniel Noboa, declaró este lunes 31 de agosto como prioridad nacional las acciones de prevención y preparación frente a los posibles efectos del fenómeno del Niño en Ecuador. En un decreto, el jefe de Estado dispuso que los ministerios ejecuten de manera coordinada las acciones de prevención y preparación frente al evento climático. Además, ordenó al Ministerio de Desarrollo Económico y Productivo adoptar las medidas presupuestarias necesarias para garantizar la asignación oportuna de recursos. La información también detalla la disposición que insta a los municipios y prefecturas a fortalecer y ejecutar sus respectivos planes de acción para enfrentar los posibles efectos del Niño. Sí, cafecito ya. Gracias. Me dejan aquí solito, que será la vida de Jessica, ¿no? La declaratoria de prioridad nacional se produce en un contexto en el que el gobierno también estableció alerta roja en todo el territorio nacional debido a la evolución de las condiciones oceano-atmosféricas asociadas al fenómeno. La Secretaría Nacional de Gestión de Riesgos señaló que la medida busca fortalecer las acciones de preparación y respuesta, así como anticipar escenarios de riesgo. Para ello se dispuso la activación de los comités de operaciones de emergencia provinciales y cantonales, que deberán coordinar las acciones en sus respectivos territorios. 6:56. La resolución contempla además la aplicación de procedimientos, planes y protocolos para evacuaciones preventivas, mecanismos de respuesta, movilización de recursos y protección de la población en sectores que podrían resultar afectados. Los gobiernos locales deberán ejecutar sus planes de acción frente al Niño, mientras la Secretaría mantendrá el monitoreo y la articulación con los distintos niveles de gobierno. La titular de la Secretaría de Gestión de Riesgos, Carolina Lozano, señaló que alrededor de 1.3 millones de personas en 17 provincias podrían estar expuestas a los fenómenos, a los efectos del fenómeno. Esas provincias ya están bajo alerta naranja. La funcionaria también informó que el gobierno ha destinado 650 millones para enfrentar los posibles impactos del Niño. Del total, el 70% está destinado a prevención y el 30% a acciones de respuesta, según la información. Riesgos informa también que ya se han registrado los primeros impactos en el sector de la pesca artesanal y recordó que desde febrero las instituciones estatales articulan acciones para reducir las posibles afectaciones dentro de este importante sector. Como lo decíamos hace un instante, distintos cantones, distintas provincias tendrán que estar preparados a través de sus COES cantonales, COES provinciales, para lo que pudiera ocurrir tras la llegada del fenómeno del Niño. 6:57. En envases plásticos, con las patas atadas y en pésimas condiciones, autoridades de Ecuador han descubierto iguanas marinas en Galápagos que iban a ser traficadas. El caso más reciente ocurrió el 29 de agosto en Quito. Una rusa pretendía viajar a

0: Bangkok, Tailandia, con 32 de estas especies endémicas en su maleta. La mujer de 49 años fue detenida en el aeropuerto Mariscal Sucre. Las iguanas estaban en 8 recipientes transparentes y, según ella, las compró en un mercado de la capital. Este es el tercer caso de tráfico de iguanas marinas de Galápagos en lo que va del año. En mayo fueron 12 en Guayaquil, el 16 cuando fueron halladas 4 iguanas en una mecánica en el norte de la ciudad, y el 19 en el aeropuerto José Joaquín de Olmedo, cuando 3 tailandeses quisieron enviar 2 especies hacia Países Bajos. Un juez dictó prisión preventiva contra la rusa. Previo a la audiencia de formulación de cargos, las autoridades se contactaron con un policía que habla ruso para poder hacer la traducción. La investigación preliminar estableció que la extranjera arribó al Ecuador el 20 de agosto. Su destino final era Bangkok, con escalas en Panamá y Turquía. Un perito de criminalística estableció que las iguanas tenían parásitos. Tras su rescate, las especies están a cargo de una universidad privada en Quito para su cuidado. La causa penal en su contra se resolverá mediante procedimiento directo el 18 de septiembre del 2026. Luego de su detención en mayo, los 13 tailandeses que pretendían enviar 2 iguanas marinas de Galápagos fueron trasladados hasta la cárcel de El Rodeo, en Puerto Viejo, Manabí. Su causa penal también se iba a resolver en un procedimiento abreviado. Sin embargo, el juicio no se ha instalado. Franklin Vega, de Bitácora Ambiental, señaló que ha habido 4 intentos para la diligencia. El último era la tarde del lunes 31 de agosto del 2026. De acuerdo a la función judicial, la audiencia prevista se declaró fallida porque los tailandeses no fueron conectados vía Zoom desde la cárcel. Vega contó que de las 12 iguanas halladas en el aeropuerto José Joaquín de Olmedo, 6 ya fallecieron. 2 iguanas murieron en la ciudad y las otras 4 de Galápagos, donde fueron trasladadas. Lamentable, ¿no? Yo le veo a usted, director, que tiene unas iguanas en el patio, en ese árbol, pero no son de estas iguanas de Galápagos, ¿no? Son otro tipo de iguanas. Vamos con la hora mejor, ¿sí? Ah, ya sí, vamos con la hora. Por favor.
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0: Ya son las 7 de la mañana, 7 en punto de la mañana en Radio Líder Internacional. Gracias por estar en nuestra sintonía. Oiga, usted en vez de subirle el volumen para hacerme el acompañamiento, usted le va. Usted es cruel, ¿no? Qué cruel. 7 en punto de la mañana, vamos. Vamos con otra información. El titular de la cartera del interior. A ver, escuche. Luego de ese ya. Primero yo. El titular, entonces no me distraiga. El titular de la cartera del interior, John Reimer, aseguró que el exministro José Serrano tenía únicamente 2 posibles escenarios al hallarse bajo custodia migratoria en Estados Unidos: continuar privado de la libertad en ese país o regresar a Ecuador para enfrentar a la justicia. El funcionario se refirió a los factores que a su criterio influyeron en la decisión de las autoridades estadounidenses de deportar a Serrano. Entre ellos mencionó la notificación roja de Interpol que pesaba sobre el exministro. Reimer destacó el caso Magnicidio FB, que investiga el asesinato del ex candidato presidencial Fernando Villavicencio, por el cual Serrano tiene una orden de prisión preventiva, puesto que fue señalado por el Ministerio Público como presunto autor mediático. Según Reimer, la situación judicial del exministro habría incidido en que pidiera la protección que buscaba para permanecer en territorio estadounidense, en donde fue concedida en mayo de este año en la Convención contra la Tortura, que imposibilitaba su deportación a Ecuador, aunque ello no evitó su traslado al país. 7:01 a.m. Reimer afirmó que Serrano habría intentado que se incorporara documentación relacionada con supuestos delitos cometidos en Estados Unidos, con el objetivo de permanecer detenido en ese país y evitar su retorno a Ecuador. La llegada a Ecuador del exministro se produjo después de que permaneciera detenido en Estados Unidos por problemas con su estatus migratorio. La familia de Serrano ha cuestionado el procedimiento, calificándolo como un montaje, y ha advertido sobre un supuesto riesgo para sus derechos humanos. Horas antes, en entrevista al programa Diálogo, Reimer defendió el traslado del exministro de la cárcel del Encuentro, ubicado en la provincia de Santa Elena, y rechazó los cuestionamientos seguidos tras su deportación a Estados Unidos.
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8: 7:04.
1: A ver, mamita, si ya pusiste el agua para el café, estás friendo huevos, planchando el uniforme y peleando con el más chiquito para que se peine, te mereces una mini pausa. Vamos a comerciales, pero no te vayas que ya volvemos con más noticias. 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
3: Ya son las 7 de la mañana con 10 minutos. Amigos, muchísimas gracias por acompañarnos a través de nuestras plataformas digitales, como lo es Facebook, con nuestras alianzas informativas, como es MP Noticias, Machala 24/7, Banana TV. 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Y una de las cosas que nos gusta es que se mantengan muy, muy bien informados hoy en día, en época electoral, donde queremos saber realmente el perfil que tienen cada uno de los candidatos, donde queremos saber cuáles son las propuestas y si esas propuestas se pueden cristalizar, muchísimo mejor, donde podemos saber si esas propuestas no son engañosas, no son imprecisas o realmente son verdaderas, no son falsas, esas propuestas que nos realizan cada uno de los candidatos. Como lo hemos dicho aquí en los micrófonos de la radio, que si nos tocan la puerta y nos regalan algo, pues hay que recibirlo, pero también queremos escuchar cuáles son las propuestas que tienen cada uno de los candidatos y cómo lo van a hacer. Creo que esa es la pregunta que cada ciudadano debemos de realizarle a cada candidato que puede por ahí estarnos visitando, hablando, mire, es que yo aspiro y esto y lo otro. Usted ya lo sabe. 7:02 a.m. Siete con doce minutos. Y como ya lo habíamos anunciado muy temprano, hoy en nuestros estudios de Radio Líder está el arquitecto César Encalada. Él es candidato a la prefectura de El Oro. ¿Cómo está, candidato? Buenos días, bienvenido.
4: Muy buenos días, Jessica, muchas gracias por la oportunidad, ¿no?
3: Gracias a usted por haber aceptado esta entrevista importante, porque creemos que cada uno de los candidatos que hoy en día están participando para cargos como la prefectura o como la alcaldía o concejalías, es importante escuchar cada una de las propuestas. Vamos antes a dar un poquito acerca, dar lectura acerca de su biografía. No es la primera vez que lo tenemos, me parece, en los micrófonos de Radio Líder. Usted nació el 20 de diciembre, ya mismo estamos de cumpleaños, ¿no? De la ceja al ojo, estamos de cumpleaños el 20 de diciembre de 1953, en Buenavista, en Pasaje, provincia de El Oro. Ha realizado sus estudios secundarios en la escuela Agdón Calderón en Pasaje, también en el colegio Vicente Rocafuerte en Guayaquil. En las elecciones de 2014 fue elegido alcalde del cantón Pasaje en el periodo 2014-2019. En las elecciones seccionales de 2019 también logró ese triunfo en las elecciones para la alcaldía derrotando a su oponente Erasmo Noblecilla, candidato del movimiento Partido Social Cristiano. Con una trayectoria de 2 periodos administrativos, hoy en día aspira a llegar al sillón de la prefectura. ¿Por qué quiere ser alcalde candidato? Perdón, ¿por qué quiere ser prefecto candidato?
4: Bueno, muy buenos días con toda la ciudadanía. Sucede que cuando uno está en la alcaldía, el radio de acción tiene un límite, ¿no? Inclusive la prefectura se lo corta un poco, ¿no? Y a su vez a la prefectura se lo corta el gobierno central. Son los escalafones que hay que ir cumpliendo. Pero en realidad faltó bastante, no solamente por pasaje, ¿no? Sino que yo soy pasajero y pasaje tiene 6 parroquias. En 6 parroquias nosotros ayudamos. Porque cuando hicimos los convenios con la prefectura, nunca se cumplieron. Entonces nosotros tuvimos que gastar dinero en hacer pues los asfaltados de las parroquias, bacheo de ciertas partes, cosas así, ¿no? Estamos viendo que la provincia está peor que lo que estuvo, que lo que yo cogí el cantón en esa época. Y pienso que deberíamos nosotros hacer, para eso tenemos un programa que queremos habilitarlo cuando lleguemos a la prefectura, de dividir el equipo caminero en 2 partes, el uno para la parte alta y el otro para la parte baja. ¿Cuál es el
3: perdón? Y candidato, ¿por qué peor está la provincia cuando usted ejercía como alcalde del Cantón Pasaje? ¿Qué es lo que está deteriorado? ¿Qué es lo que usted encuentra hoy en día en la provincia?
4: Yo pasé por como 4 presidentes de la República, o 3, y pasé también por 2 prefectos. El uno fue Esteban Quiroga y el otro fue Clemente Bravo. No es que uno se congracia con alguien, ¿no? Sino que uno ve cuando le cumplen a los convenios, pues está bien. Y con Esteban cumplió los convenios. No al 100%, pero lo hizo, ¿no? Uh-huh. En su parte, en su medida. Y Clemente no cumplió. Entonces el asunto está es que 2 periodos con el mismo prefecto, inclusive digo, hay algo sui generis aquí. Yo ya me despedía de la segunda alcaldía de pasaje y en el informe final fue Clemente también. Y no le permití la palabra por mentiroso, porque 4 convenios nunca los cumplió. Y entonces eso, no sé qué habrá pasado con esos dineros, porque cuando usted firma un convenio, se supone que está separando dinero.
3: Hay recursos.
4: Hay recursos y están separándolo, ¿no es cierto? Sin embargo, no lo hizo. Entonces, no sé qué habrá pasado con esos recursos. Pero sí puedo decirle yo que en este segundo, yo estaba fuera un periodo, probablemente un periodo, y yo no he visto que ha avanzado nada, ni en mis parroquias, ni las parroquias de los otros cantones, ¿no? No hablo de los cantones vecinos, hablo de los 14 cantones en total. Entonces, sucede que, por ejemplo, yo vivo en Buenavista, soy parroquiano, y el alcalde dice que no va a bachar porque no le da el asfalto el prefecto. Entonces aquí mismo le creemos, o son los 2 mentirosos, o el uno no le cumple al otro, ¿no?
3: Pero
4: entonces,
3: en las redes sociales, en la información, candidato, vemos que resulta que sí hay como esos tipos de convenio y hay ese diálogo entre prefecturas y alcaldías. Realmente no lo hay, conforme a lo que usted dice, que es parroquiano y no ha visto ningún avance en su parroquia.
4: Yo le digo, me gustaría más vale, si algún día usted me permite, me da la oportunidad, yo podría llevarlo. Yo soy de Buenavista. Inclusive, le digo, en Buenavista se cometió un error. Nosotros hicimos un muro de escollera para la protección de Buenavista. Es de 1,600 km más o menos. Y no de creer que se juntaron porque un señor agricultor de una finca más abajito, aguas abajo de Buenavista, se le inundaba siempre la finca, cogieron y lo cerraron al río, hicieron un cuello de botella, y este año tuvimos la primera inundación después de 10 años que no se inundaba Buenavista. Esa es una maldad que le hicieron a Buenavista, y espero que sea corregido, pues no por lo que queda, pues con la señora prefecta, que es una buena amiga y todo, que ayude a ver esa situación, porque no puede quedarse así. Ya viene, va a venir un peor invierno todavía, que está anunciado por el presidente de la República. Uh-huh. Y bueno, por sus distintos personajes que trabajan con él. Entonces, yo digo, imagínense que venga un invierno con el cuello y botella que se hizo en el río Buenavista, va a desaparecer Buenavista. Yo espero que tome carta en el asunto y Buenavista también se levante y con escrito y todo, el presidente de la Junta Parroquial, todas las personas que trabajan en la Junta Parroquial, para que
3: haga escrito y todo, ¿no? En todo caso, candidato, ese sería un llamado a la actual prefecta, a la abogada Karina Torres. Pero usted mencionaba, dentro de sus promesas o dentro de este proyecto que tiene para la provincia del Oro, mencionaba usted un campamento de equipo caminero en la parte alta y en la parte baja. ¿Cómo se desarrollaría?
4: Nosotros pondríamos un jefe allá. Tendría que ser el jefe y todos los empleados de la parte alta. Tendría que ser, mejor dicho, todos tendrían que ser de la parte alta. Porque si no, de nada sirve tener todo el equipo caminero allá y que la gente vaya de aquí hacia arriba a estar trabajando. O sea, da lo mismo. Entonces, imagínense, 2 horas de ida y 2 horas de regreso, son 4 horas que se pierden al día y la gente allá paga. Porque dice, señor, por favor, queremos que avance. Y tienen que sacar de su bolsillo los recursos para que se quede 1 hora o 2 horas más toda la maquinaria. Y eso no es posible, ¿no?
3: Ok, esas son una de las propuestas. Y ahora, candidato, cuando una vía se daña, hay muchas comunidades que necesitan una respuesta rápida, inmediata, ¿no? Una respuesta inmediata. ¿Cómo funcionaría en este caso este campamento qué tan pronto podría atender una emergencia vial de lo que usted manifiesta?
4: Imagínese, nosotros ahora en esta pre-campaña que hemos estado visitando la parte alta, nos ha tocado algunas veces ver derrumbes. Y van con una retroexcavadora o con una gallineta que le llaman comúnmente. Cuando eso se puede hacer con un bailobre. Usted va, por ejemplo, todo lo que es la parte de Santo Domingo, Quito. Allá usan bailobre, pero el bailobre coge una cucharada grandota y bota 4 metros cúbicos, 6 metros cúbicos de una sola. Pero acá, una retroexcavadora o una gallineta está ahí pasando los mallecitos, de ahí se puede mallecito, va mallecito, se demoran un día entero y la gente no puede circular. Pero en cambio yo le digo, pues comprándole para que permanezcan en la parte alta, porque acá no necesitamos, acá no tenemos derrumbes, no tenemos ningún tipo de cosas que dañan a la carretera como lo hace la parte alta, ¿no? Entonces todo ese equipo caminero estaría trabado por las personas de allá. Claro, tenemos que ir a dar la vuelta también, si hay otra viceprefecta, pues tenemos que darle la vuelta también, a ver si están trabajando o no están trabajando. Imagínense, al mismo tiempo que trabajaríamos en las parroquias de aquí, de la parte baja, también estaríamos trabajando allá. No tendríamos que demorarnos 2 o 4 horas para ir para allá.
3: Candidato, ¿tiene usted algún conocimiento de cuántos vehículos, cuántos camiones tiene la prefectura? ¿Cuál es el presupuesto que tiene la prefectura de manera anual?
4: El presupuesto más o menos unos 7 millones de dólares. Lo que pasa es que nosotros no queremos las 60 volquetas más o menos. Yo quisiera llevarles 30 allá y 30 acá. Con eso nos basta. Y no necesitamos más. Lo que hay que hacer es más eficiente con el poco equipo que se pueda tener. ¿Me entiendes? Si usted en su casa es grande, necesita 3 o 4 escobas. Pero con una escoba, si usted le hace todito o reparte las escobas...
3: Se daña rápido la escoba.
4: Perdón, disculpa. Si repartimos, yo reparto en mi casa, en una parte para la piscina, una parte para la planta baja, otra parte para la planta baja, para la planta alta. No tengo que estar correteando con las escobas de arriba para abajo. Entonces, claro, hay que ser eficiente con el trabajo. No solamente con las volquetas, sino con las retroexcavadoras, con las gallinetas, con las motoniveladoras, con todo el equipo, ¿no?
3: Muy bien, son las 7 de la mañana con 22 minutos. Estamos conversando con el candidato a la prefectura, el arquitecto César Encalada. ¿Cuáles son las propuestas en el tema vial rural, en las vías rurales, arquitecto, en la parte alta? ¿Cómo usted desarrollaría o cómo se desarrollaría un trabajo? ¿Qué es lo que le hace falta a la parte alta acerca de las vías?
4: Completo todo. Tenemos que reconformarnos.
3: O sea, ha trabajado nada en
4: eso. No se ha trabajado nada. Preguntemos si hay algún amigo de la parte alta, por favor, que llame y le diga a usted cómo están. Verá cómo están, les falta asfalto, nunca te no ha faltado, Y el asfaltado que alguna vez tuvieron ya no existe. Entonces, lo mismo pasa en mi parroquia Progreso. También no hay, o sea, ¿qué es lo que estamos hablando? Estamos hablando de lo mismo, o sea, yo no hablo de las calles, de las cabeceras parroquiales o de los sitios, no hablo de eso. Hablo de las vías de conexión entre cabecera cantonal y cabecera parroquial. Entonces eso estoy hablando. Entonces, no estoy hablando por hablar. En verdad, toda la parte alta y toda la parte baja está mal.
3: Usted ha hecho recorridos a nivel provincial, ha conversado con las personas. ¿Qué es lo que le dicen, por ejemplo, aquí en la parte baja, las necesidades en la zona o en la competencia que tiene que tener la prefectura?
4: dentro de las competencias justamente es atender a toda la zona rural, y no solamente a las cabeceras parroquiales, sino a todos los sitios hay que llegar también, porque hay sitios, por ejemplo, de 2 kilómetros de la cabecera parroquial al sitio, 2 o 3 kilómetros. Por Dios, ya es hora, ya es tiempo de nosotros tener eso asfaltado, no solamente con tierrita y reconformado nada más.
3: Ya, y lo que, ¿qué es lo que le manifiesta la necesidad? Hablemos de la parte baja. Usted dice que en la parte alta la prefectura actual no ha trabajado, no ha hecho... hay necesidades. Y en la parte baja, ¿cuáles son las necesidades que le manifiesta en las personas cuando usted conversa?
4: Vámonos a Barbones. Para ir a Barbones es una carretera antigua, pero sucede que hay baches. Entonces eso tenemos que también arreglarlo, ¿no es cierto?
3: Claro.
4: En la vía a Bajo Alto, o sea, usted va para Barbones, pero sigue más allá, igual tiene huecos, tiene baches. Entonces, por favor, pues tenemos también ir tapando eso, ir bacheando. Porque si nosotros dejamos que un bache continúe, se va agrandando, y esas piedritas que van saliendo van haciendo baches más adelante y más adelante. O sea, es una secuencia que se va haciendo. Entonces, eso tenemos que controlarlo, ¿no?
3: Eso es en temas de vía, pero también, a ver, hablemos un poquito del sector agrícola, ¿no? ¿Cómo se puede modernizar en este campo, en este caso el campo? ¿Cómo podría usted trabajar con el sector agrícola? ¿Cuáles son las propuestas que tiene para ellos?
4: Por ejemplo, tenemos la propuesta más grande que tenemos es hacer pozos profundos. Hay en sitios que, por ejemplo, no hay, que necesitan agua, pero no tienen luz. Llevarles, por ejemplo, la energía eléctrica, pero con paneles solares para que prendan la bombita y puedan tener su agua, ¿no? Ese tipo de cosas tenemos que hacer. Tenemos que hacer, por ejemplo, llevar tecnología para los... Por ejemplo, nosotros pensamos que a todas las personas que conforman y hacen una cooperativa. Esa cooperativa necesita, por ejemplo, drones para poder fumigar. Es para aliviarle un poco el trabajo. No trabajo, sino el gasto, porque una avioneta cuesta mucho, y además los cooperados no tienen grandes extensiones de 10, 15 hectáreas, tienen apenas 1, 2, 3 hectáreas nada más, y eso con un dron. Mire cómo la gente está fumigando con drones ahorita, fumigando con drones. Entonces nosotros también podemos ayudarlo con eso.
3: ¿Usted, o sea, implementaría la tecnología al sector agrícola?
4: Al sector agrícola.
3: ¿Cómo lo haría? ¿Cuál sería ese plan, esa estrategia?
4: Bueno, nosotros primero todos tenemos que hacer alianzas con el gobierno central, ¿no? Para poder impulsar, hacer mejoras en el campo agrícola. No solo en el agrícola, sino en el ganadero, en la avicultura. ¿Por qué? Porque todos necesitamos de todo, del gobierno, de todo un poquito, ¿no? Ya sea en mejoramiento genético o cualquier tipo de cosas que podemos hacer, ¿no?
3: Y acerca de los jóvenes, vamos a hablar de este tema importante que la administración actual ha nombrado, ha trabajado acerca de capacitaciones para los jóvenes. ¿Cómo trabajaría usted, candidato, con los jóvenes por el tema? Hablemos un poco de la inseguridad. Sabemos que no es una competencia de la prefectura como tal darle seguridad a la ciudadanía. Eso parte del gobierno central, parte de cierta manera de las alcaldías, ¿no? Porque hay una tasa de seguridad que cada ciudadano paga. Pero desde la prefectura, ¿cómo ayudaría a los jóvenes que hoy en día están siendo presa fácil, un blanco fácil de las organizaciones criminales? ¿Trabajaría la prefectura con la juventud?
4: Por supuesto. Mira, primero vamos hablando de seguridad. Tenemos que unir, ser el medio de unión de alcaldías con juntas parroquiales. Ellos no tienen mucho dinero, pero nosotros sí podríamos apoyarlo para poner, por ejemplo, en cada cabecera parroquial mínimo unas 12 cámaras, para que a su vez desde el... Yo me imagino, porque en los otros cantones tiene que tener, porque yo dejé en el cantón Pasaje
3: un
4: centro de monitoreo.
3: ¿Un centro de monitoreo? ¿De cuántas cámaras?
4: Nosotros dejamos como 60 cámaras en Pasaje. Y habíamos hablado con las juntas parroquiales para dejar cámaras también ahí. Pero bueno, no logramos, no nos dio el tiempo, porque eso vino después de la pandemia y todo. Pero por ejemplo, para los jóvenes, nosotros tenemos algunos, la prefectura tiene bastantes departamentos, de los cuales tenemos de todo tipo, y con los que vamos a implementar, que ya va a hablar con la viceprefecta usted, vamos a implementar, por ejemplo, necesitamos médicos, necesitamos enfermeras, o enfermeros, necesitamos contadores, necesitamos arquitectos, ingenieros, abogados, de todo necesitamos, en todo uno, cada uno de los departamentos. Y vamos a hacer, cuando una persona llega, se gradúa, ¿qué es lo que primero le dicen? Su currículum.
3: No,
4: dentro de su currículum, usted dice...
3: No tengo experiencia, recién me gradué.
4: Entonces nosotros le vamos a dar experiencia 3 meses de trabajo. En esos 3 meses de trabajo, cualquiera aprende. Discúlpeme, aprendí a caminar. Hasta un niño aprendió a caminar en 3 meses, no va a perder una persona. Disculpe lo ronco. Pero hay una cuestión. No solamente tenemos los departamentos de la alcaldía, sino que de la prefectura, sino también trabajar con los municipios para que se haga más grande la cuestión esa de llevar a darles experiencia a los nuevos profesionales. Y no solamente ahí, sino que obligarlos a las personas que contratan con prefecturas, alcaldías, para que tengan trabajo de 3 meses o de 4 meses a los jóvenes que están recién graduados. ¿Para qué? Para que ellos cojan su experiencia y ya no estén con el problema de que los ya presentan el currículum y no lo aceptan porque no tienen la experiencia, ¿no?
3: Ya, 3 meses de trabajo, trabajos remunerados.
4: Remunerados, por supuesto.
3: Remunerados. Pero acorde a la profesión.
4: Acorde a la profesión, por supuesto.
3: Hablamos de jóvenes de tercer nivel, ¿no? Con títulos de tercer nivel.
4: Así es, sí.
3: Ok, eso es importante porque siempre pues se pide la experiencia y la experiencia no se adquiere. ¿Cómo podemos tener experiencia si recién me gradué? Y una de las cosas es que definitivamente eso que usted manifiesta acerca del que le puede dar esa oportunidad al joven de 3 meses tener un poco de experiencia y decir, mira, aprende en tu área, porque no es lo mismo, por ejemplo, cuando un estudiante se gradúa, un universitario, voy a poner como ejemplo los abogados, se gradúan y dicen, bueno, vamos a hacer las prácticas preprofesionales, pero mandan a sacar copias al estudiante, le mandan a sacar copias, le dicen esto, pero no a ejercer realmente lo que va a hacer. Entonces, eso es importantísimo, trabajar con la juventud. 7:30 a.m. Hablando de la juventud, en el caso de que todo llegue a ser positivo para usted, candidato, hay un centro de centro de desarrollo para personas con discapacidades actualmente. ¿Se mantendría ese centro?
4: Se mantendría y lo mejoraríamos todavía, ¿no? Porque está bien que tengan ahí, por ejemplo, emprendimientos, ¿no?
3: Uh-huh.
4: Pero podríamos
3: mejorar.
4: Bueno,
3: no es emprendimientos, es un centro de atención para personas con discapacidades, sí. Donde pues son atendidas muchísimas familias de escasos recursos que van a hacer atender a sus hijos en las diferentes áreas que necesitan.
4: ¿Se mantendría? Claro, nosotros tuvimos en pasaje Bueno, con los caballitos que llevaban a los niños que tenían discapacidades, ¿no?
3: Ya un centro para...
4: Una equinoterapia teníamos, ¿no?
3: Ah, ya.
4: Teníamos equinoterapia. Nosotros tuvimos, por ejemplo, en Acción Social, teníamos un centro de reinserción de personas con problemas de droga, adicción y todo. Inclusive dejamos 1 o 2 personas trabajando en el municipio. Eso hicimos nosotros, eso vamos a mejorarlo todavía con lo que usted me está diciendo, ¿no?
3: Muy bien, son las 7:32 a.m. 7:32 a.m. Estamos conversando con el candidato a la prefectura de El Oro, el arquitecto César Encalada. Director, nos vamos a una... ¿No? Continuamos. Muy bien, muy bien. ¿Y cuáles serían otras de las propuestas, arquitecto, que usted podría presentarle a la ciudadanía? Porque recordemos algo, candidato, hay una desconexión entre el político y el ciudadano. ¿Cómo César Encalada podría ganarse esa conexión, esa confianza, cuando hoy en día pues se ha hecho sondeos, etcétera, y la ciudadanía todavía no tiene definido, no tiene claro por quién, a quién le va a dar el voto, a qué organización política le puede estar inclinando? ¿Cómo haría esa conexión César Encalada con la ciudadanía?
4: Hablándole de que siempre vamos a hacer trabajo con doble propósito, ¿no? Por ejemplo, nosotros tenemos una vía pasaje Cuenca.
3: Uh-huh.
4: Propiamente eso con el tiempo se va a destruir, porque cada vez la regla. Ahorita, por ejemplo, antes de ayer no hubo paso mediodía. Sucede que nosotros tenemos un trabajo que queremos hacerlo, Saruma, Guanazán, de Guanazán a Santa Isabel. Eso hablando con los dos prefectos de la SUAE y Loja, y también con el gobierno central, podríamos estar, para mí, hacer ese carretero, que se haría un alivio para nuestra conexión, ya sea para lo económico, para lo agrícola, para todo, ¿no? Hasta para la salud. Y eso a su vez sería, ¿por qué digo doble propósito? Porque aparte de que damos la vía para que nuestras personas, nuestros seres humanos que viven aquí en la provincia del Oro, vayan, por ejemplo, a estudiar a Cuenca, no tiene por qué demorarse, sino que tiene que ir por allá nomás. Además, hay otra cosa. La gente que baja de Cuenca, de la Suay o de Loja, pueden venir por acá y también pueden quedarse disfrutando de las maravillas que tenemos nosotros allá, como lo que es el turismo, ¿no es cierto? Uh-huh. Hablo de Zaruma, Portobelo, Piña y todo eso. Eso, ese es un doble propósito. Otra vía de doble propósito. Se está haciendo ya probablemente, ya mismo se termina la vía para entrar a Puerto Marítimo. Yo soy bananero, pero la gente, por Dios, si seguimos pensando es en hacer un poquito más allá. Sin embargo, nosotros tenemos pensado que, hablando con el gobierno central, podríamos hacer nosotros, y con la alcaldía de Machala, podríamos hacer un ingreso nuevo, que sería ya, este trabajo sería ya para, pensando en 50, 100 años para después. Porque el muro de contención, o el área de contención que sería para que la gente no siga yéndose hacia las perimetrales, es el río, el Jubones. Entonces el río Jubones no va a dejar que la gente avance a la perimetral. Entonces yo digo, avanzar hasta Tillales directamente al mar, y venirse por el mar, por la orilla, hasta Puerto Marítimo. Pero ¿qué pasa con eso? Que siempre le hablo yo del doble propósito. Ya que estamos ahí, pues ya cerca de Bajo Alto, ¿por qué no vamos a ir a ver a Bajo Alto con las cuatro vías? Entonces tenemos nosotros un polo de desarrollo que va a ser industrial a nivel de vivienda. ¿Por qué? Porque sería más o menos como se hizo eso es pensando en grande ya, como se hizo, por ejemplo, la vía del Espóndilo, que fueron creciendo así su urbanización.
3: Pero no sería, por ejemplo, eso que usted manifiesta, ¿no sería como que en una administración, o se podría realizar ese trabajo?
4: Pero se puede decir, no, yo no hablo de las viviendas, yo hablo, por ejemplo, solamente de dar el primer paso, ¿no es cierto? Uh-huh. Y el primer paso es hacer el carretero. Y después pues vendrá pues la otra administración que diga, ok, no, yo me comprometería y me comprometo en que haciendo ese carretero, de una vez dejo haciendo tres playas más, aparte de Bajo Alto. Porque tenemos playas, no se va a dañar todo el ecosistema tampoco, sino ciertos sectores nada más, porque hay que mantener el ecosistema. Aparte de eso, verá, estamos hablando de todas estas cosas y no hablamos, por ejemplo, de cómo es el control de la minería. Nosotros no es que vamos a estar pegados, no, y no es nuestra competencia tampoco estar dando permiso para minería. Claro. Pero sí podemos hacer un control de eso, ¿no es cierto? Usted ha comido cangrejo, usted ha ido a comer cangrejo. Hagamos propaganda, donde María.
3: Ya.
4: Hay los cangrejos que tienen esos cositos que son como lepra, esos negritos, uh-huh. ¿No es cierto?
3: Cangrejo brujo, creo que les llaman, ¿no? No, ese no es. Unos manchaditos,
4: ¿ya? El que viene con unas costritas, el cangrejo normal.
3: Ya.
4: Sucede que ese cangrejo solamente hay desde lo que es la Ponce Enrique para acá.
3: Ok.
4: Si usted trae cangrejos de Guayaquil, por ejemplo, de Malao para arriba, no tiene ese problema. ¿Por qué será eso?
3: ¿Por qué tiene?
4: Yo digo que para mí el problema es del líquido ese con que purifican el oro. El cianuro, arsénico, cianuro. Entonces, esas cositas, pues a la larga nos están pasando a nosotros también.
3: ¿Y no hay quien esté hablando de ese tema, de lo que usted está indicando ahora?
4: Hasta el día de hoy he escuchado a alguien que hable sobre ese tema. ¿Sí? Y yo creo que es hora ya. Yo no tengo la capacidad como prefecto de ir a decir, señor, le ciego la mina. Pero sí hablar con el gobierno central, decirle, perdón, pero aquí están tratando muy mal los residuos que salen de las minas. Entonces sí creo que deberíamos poner un poquito más de atención en ese sentido, ¿no?
3: Ok, son las 7 de la mañana con 37 minutos. Gracias, candidato, por haber aceptado nuestra entrevista. Hemos escuchado cuáles son una de las propuestas, las proyecciones en caso de que se llegue a este cargo bastante importante. La ciudadanía tiene esta responsabilidad de escuchar cada una de las propuestas que tienen cada uno de los candidatos. Escuchamos ya alguna de las propuestas del candidato César Encalada, candidato a la prefectura del Oro. No están todavía como tal las campañas, sin embargo, ya se puede dar a conocer cuáles son las propuestas que tienen cada uno de ellos y las necesidades que tienen los orenses. 7:38, gracias, candidato, por habernos acompañado en esta mañana.
4: Gracias, Jessica, a usted y a toda la teleaudiencia ya, ¿no?
3: Claro, hay que tecnificarnos, sí, ¿no? Sí. No solo quedarnos por radio, sino también ahora por las redes sociales. Listo, son las 7:38, 7:38, nos vamos a ir a una pausa. Sin embargo, ya mismito, en unos minutitos más, estará con nosotros Emilia Serrano, ella es la candidata a viceprefecta, el binomio del arquitecto César Encalada. 7:38.

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2: Siete de la mañana con 45 minutos, ya son las 7:45. Ya nos restan 15 minutitos nomás ya para terminar nuestro servicio informativo. 7:45 minutos. Y como ya lo habíamos anunciado, tenemos el día de hoy, nos acompaña también en los micrófonos de Radio Líder a la candidata o el binomio del candidato a la prefectura del Oro, el arquitecto César Encalada. Hoy nos acompaña la candidata a la viceprefectura, Emilia Serrano. ¿Cómo está, Emilia? Buenos días, bienvenida.
3: Buenos días con todos. Muchas gracias por recibirme.
2: Así es, una de las cosas que nos gusta ver, Emilia, es la participación de las mujeres siempre, aunque debe de haber esa paridad, ¿no? Hombre-mujer, etcétera. Y usted pues es el binomio, en este caso, del arquitecto César Encalada, donde hoy en día el poder político ya no se pide, sino ya se ejerce. La participación de las mujeres en la toma de decisiones no debe ser una concesión, sino un derecho legítimo que nosotros tenemos que tener las mujeres, ese motor definitivo también para poder aportar y transformar una sociedad, una ciudad y una provincia. Y en este caso sabemos que como viceprefecta ocupamos un espacio en la prefectura cuando reemplazamos, ¿no?, al prefecto. Es lo único que realmente podría, tiene la función la viceprefecta. Pero antes de saber cuáles son esos acuerdos que ha tenido usted con el arquitecto César Encalada de poder llegar a la participación en esta contienda electoral, ¿es la primera vez? Queremos saber, ¿es la primera vez que usted participa en la política?
3: Sí, es mi primera vez. Nunca he participado en nada con respecto a la política.
2: Ya, ¿por qué se animó a participar hoy en día?
3: Me gustaría ayudar en el área social, que es en lo que me pidió César que me una a su equipo para participar en el área social, que me encargue de esa área.
2: Y es que ese es el área social o el desarrollo social, es el área donde a nosotras las mujeres nos gusta estar, porque tocamos corazones, porque nosotros somos más sensibles para ver esa necesidad de mujeres, para ver esa necesidad de jóvenes, de niños y niñas, y poder también desarrollar e impulsar en este caso a estas personas, a sectores vulnerables, como por ejemplo lo que somos las mujeres, los niños, ya lo hemos mencionado. Y esa es, entonces, esos son los acuerdos que usted ha mantenido con el candidato para poder participar por primera vez en la política. Es lo que le anima a usted, Emilia, de poder trabajar en conjunto del candidato César Encalada. Y eso está muy bien. Ahora, queremos saber un poquito más de Emilia Serrano. ¿Quién es Emilia Serrano? Emilia es casada, es soltera. Tal vez podemos saber la edad, no lo sé. Eso ya le corresponde a usted. ¿En qué área se ha desempeñado, Emilia? Okay. Cuéntenos un poquito de usted.
3: A ver, estoy casada. Tengo dos hijos ya grandes, ya universitarios los dos. Mi esposo es de pasaje. Yo provengo de una familia netamente machaleña, que se tuvieron mucha experiencia en lo que es banano y esas cosas, en la agricultura. Y mi papá se llama Colón Serrano. Son personas más o menos un poco conocidas aquí en Machala, ¿no?
2: Por el trabajo que han realizado.
3: El trabajo que realizaron. Mi abuelo, más que nada, que se llamaba Tancredo Serrano, que él fue, pues, empezó desde abajo hasta llegar a tener, pues, sus haciendas, sus bananeras, y tuvimos también, inclusive, una compañía exportadora, que mi abuelo ya lastimosamente falleció hace algunos años. pero siempre lo llevo en mi corazón.
2: Y todo ese esfuerzo que realizó su abuelo, esfuerzo, trabajo y todo, ha venido, continúa con las generaciones, en este caso con su papá, ahora con usted. ¿En qué área usted, Emilia, se ha desarrollado en todo este tiempo?
3: Yo me he desarrollado más en el área de la belleza, me encanta ese tema. Yo estudié cosmetología.
2: Okay.
3: Pero me dediqué más a lo que es el maquillaje profesional. Yo he trabajado en eso por muchos años, ya más de 20 años. Pero también me he dedicado solo a ser ama de casa, pues, ¿no? Aparte de, es porque eso era, como usted sabe, pues solo se trabaja ciertas horas, pues, ¿no?
2: Claro.
3: No se
2: trabaja todo okay. el día. Entonces, ¿usted cree que a través de esa experiencia en la rama de la belleza, por ejemplo, podríamos ayudar también a las mujeres? Usted claro, me dice, y usted está supuesto. Siendo muy sincera, decir, soy ama de casa, sé lo que es ser ama de casa y también sé lo que es trabajar claro. en temas de belleza. ¿Se puede ayudar a las mujeres a través de eso? Claro. ¿Tiene algún proyecto usted, Emilia, para trabajar con las mujeres?
3: Sí, a mí me gustaría, o sea, y trabajar en dándoles cursos, herramientas para que ellas puedan salir adelante solas sin depender de nadie, porque mucha gente hay muchas madres solteras que son la cabeza de su hogar y que necesitan pues un trabajo para poder sacar adelante a sus hijos.
2: Y que usted no me va a dejar mentir, muchas veces esa carrera profesional es muy costosa.
3: Exacto.
2: Es costosa. Exacto. Costosa la carrera, costoso el maquillaje. Costoso los implementos, los Exacto. accesorios que se Así necesitan es. Y que muchas mujeres finalmente no pueden acceder Exacto. a este tipo de capacitaciones, a este tipo de proyectos para poder desarrollarse, para poder enfrentar esta economía Así y llevar es. El sustento a sus hogares. Eso es importante, no desarrollarse en este ámbito, usted en la parte como lo ha manifestado, participa en este proyecto político guardando o ayudando en las necesidades sociales que tienen las mujeres, los jóvenes y los niños. Así ¿Trabajaría es. Con jóvenes también? ¿Trabajaría con niños?
3: Sí, también. Queremos crear un centro de ayuda integral para mujeres, niños y jóvenes, y ancianos también.
2: Ah,
3: para
2: ya,
3: ayudarles a fomentarse económicamente para que tengan su autonomía económica, ¿no? Y no dependan de nadie.
2: Eso es lo que siempre hemos conversado, Emilia. Hay una de las cosas que siempre vamos a decir, quizás algunos caballeros no les caemos tan bien por lo que decimos, pero hay que decir las cosas como son.
3: Así es.
2: Que realmente a veces las mujeres tienen ese problema de violencia económica, en la cual nadie habla eso de la violencia económica, porque lamentablemente existe el machismo. Y muchos hombres no permiten a las mujeres desarrollarse por precisamente querer esa dependencia de ellos y que la mujer no pueda crecer. Exacto. Hoy en día las mujeres debemos de participar en todo ámbito, en la política donde se ve el rostro de la mujer y el deseo ferviente de trabajar para poder ayudar a este sector vulnerable. Usted lo ha manifestado a mujeres, a jóvenes, a niños, a adultos mayores también. Muy bien, son las 7:52. Emilia, muchísimas gracias. Nos ha dado a conocer un poquito de usted, nacida aquí en Machala. Sus padres viven en Pasaje, aquí en Machala también. Su familia...

0: Gracias, Emilia, por habernos acompañado en esta mañana.
1: Gracias a ustedes por recibir.
0: Muy bien, son las 7 de la mañana con 53 minutos. El rostro de la mujer siempre tiene que estar ahí vigente para poder ayudar a las demás mujeres. Siempre lo vamos a decir aquí en los micrófonos de Radio Líder. 7:53, director, ya es momento de irnos a un corte y regresamos. Muchísimas gracias por acompañarnos. Nos faltan solo 7 minutos. Nos vamos a una pausa y volvemos.
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0: 500, sí, 500.
1: Hoy estaba abierto el micrófono, estamos hablando ahí de cuánto le dejo, 500, dice. Ok, son las 7:58, 7:58, nos vamos, Guillermo.
0: Sí, Jessica, gracias a usted, al director y a toda la audiencia por habernos acompañado a lo largo de
1: está
0: estas
1: muy
0: tres
1: alto.
0: Horas. ¿Yo? Sí. ¿Alto qué? ¿Es de deporte?
1: Sí.
0: No, lo que pasa es que el arquitecto tenía...
1: Enrósquese las piernas, por favor.
0: Enróllese, no enrosquese. Ya, sí.
1: Ya, enrosquese, enróllese lo
0: gracias, mismo. Hasta el día de mañana, cuando en punto sean las 5, feliz inicio de mes de septiembre. Ah. Chao, que estén bien, fuerte abrazo.
1: Ok, que no se puede sonreír un poquito más.
0: No, yo siempre la gente piensa que yo soy amargado, ¿no? Pero cuando
2: claro, me...
0: No,
2: molesto, dijeron.
0: Cuando...
2: Que está ahí es molesto.
0: Cuando, pero cuando me conocen, usted sabe cómo
1: ver,
0: soy yo. Lo que pasa es que yo no soy ojo alegre,
1: así,
0: Jessica.
1: Así,
0: ¿es
1: así? Con acceso. No, serio, y luego se sonríe. Serio,
0: no,
1: así.
0: No cualquiera, cualquiera tiene...
1: Pero hágalo, si no es amargado.
0: El privilegio de conocer mi alegría. Míreme ahí cómo estoy, mira. A pesar de que me tocó estar en mesa, estoy alegre ahí.
1: ¿En serio?
0: Sí,
1: ¿y por qué
0: sí,
1: le
0: sí,
1: tocó?
0: Sí.
1: Pero si no es estudiante universitario.
0: Como yo sí, toda la vida estudiante. Es que mi cédula decía estudiante.
2: Estaba estudiando para ahora, tener el doctorado honoris causa.
0: Que ahora cambie, claro. Que ahora cambie. Nos vamos. Gracias, Jessica. Hasta mañana.
1: Director.
2: Muchas gracias.
1: Despídase.
2: Muchísimas gracias, Jessica. Hasta mañana, Dios mediante. Si él así lo permite, aquí a las 5 en punto de la mañana estaremos.
1: Pensé que él se iba a despedir así todo seco. 8 en punto de la mañana y nos vamos. Le voy a quitar 2 minutitos más, director, porque siempre es importante terminar con una pequeña reflexión a esta hora de la mañana. ¿Quién? Esto es quién eres, dice.
2: Mire lo que dice doña Zoraida.
1: ¿Qué dice?
3: No es hoy,
1: es el otro mes.
0: Usted se la conoce a doña Esperanza.
1: Ajá, sí.
0: La que vive por doña Zoraida, ya, sí. Ella ya se fue de viaje, se fue lejos ya.
1: Ya, ¿y qué quedó ahorita aquí?
0: Ya no hay, solo está doña Desilusión.
1: Doña Desilusión.
0: Sí, sí, sí.
1: Ay, pobrecita. Qué triste que nos acompañó, que a veces decimos, no soy lo suficientemente bueno, no soy lo suficientemente inteligente, no soy lo suficientemente fuerte, no soy simplemente suficiente. Siempre nos andamos diciendo eso, ¿no? Cada día nos bombardeamos con mentiras que intentan convencernos de que no tenemos lo que hace falta para seguir a Jesús. Cada vez que hacemos algo mal, nuestras inseguridades se apoderan de nosotros y nos dicen que siempre seremos débiles, que nunca experimentaremos la libertad que Jesús dice que podemos tener. Pero las Escrituras nos recuerdan que es el poder divino de Jesús el que nos da todo lo que necesitamos para vivir una vida recta o una vida correcta, íntegra delante de Dios. Con su fuerza, cuando caemos, aún podemos levantarnos. No es que somos cristianos, seguimos a Jesús y no nos vamos a caer, no nos vamos a equivocar, pero por supuesto. Pero aún en esas caídas, aún en esas debilidades, el poder del Señor se perfeccionará. Es nuestra debilidad, es en nuestra debilidad donde el poder de Dios se perfecciona en nosotros, lo dice Corintios 12:9, segunda de Corintios. Por el poder de Cristo, nada puede mantenernos atrapados, ni el miedo, ni la preocupación, ni la duda, ni la derrota, ni el desánimo, ni la soledad, ni las dificultades, ni el dolor. Si usted está en Cristo Jesús, aférrese a eso. Y usted créame que en medio del desierto, en medio de esas dificultades, está Dios con usted obrando. A través de Jesús tenemos todo lo que necesitamos para luchar contra cualquier cosa que intente arrebatarnos nuestra identidad verdadera. La palabra de Dios es viva, es eficaz y más cortante que cualquier espada de dos filos. Discernirá los pensamientos y las intenciones de nuestro corazón. Fue inspirada por Dios y nos corrige, nos enseña y nos anima. La palabra de Dios ilumina nuestro camino, ya lo sabe. Juan 1:12-1 dice, eres suficiente porque eres hijo de Dios. Puedes regocijarte en el sufrimiento porque Cristo sufrió por ti. Eso lo dice Pedro, lo dice Santiago. Eres muy amado y puedes amar a los demás como has sido amado, lo dice el libro de Juan. Así que empecemos a aplicar la verdad vivificante que encontramos en la Biblia para pasar de ser víctimas a ser vencedores. Aceptemos quiénes somos en Cristo Jesús. Somos hijos del Padre, somos hijos de Él, somos coherederos del reino. Somos eso, tenemos identidad. Cuando aceptamos a nuestro Señor Jesús como nuestro único Salvador, tenemos ya identidad, somos llamados sus hijos. Así que no se me achicopale, no piense que usted no puede nada, que usted necesita, no. salga de esas tinieblas en las que usted se encuentra. Y si es el día de hoy un buen momento que pueda usted aceptar al Señor Jesús como su único Salvador, hágalo, porque vivimos tiempos difíciles, vivimos tiempos donde se están cumpliendo muchísimas profecías que está escrita en la Biblia. Entonces, tengamos esa suficiente confianza en Dios y esa suficiente identidad en Cristo Jesús. Que tengan un maravilloso y un bendecido día. Cuídense mucho. Chao.
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1: La hora.
3: La hora.
4: 8 horas. 5 minutos.
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0: La hora.
2: 9:00.
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0: Precio del diésel, 2.80 por galón. Precio de la canasta básica, $813. 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
1: La hora. La hora. La hora.
2: 12 horas.
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1: La hora. La hora. La hora.
2: 17 horas.
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0: 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La hora. La hora.
1: 18 horas.
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